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Sentado en su despacho, el comisario estaba hojeando expedientes cuando el cabo se presentó trayendo al detenido. Un mozo de 30 años a lo sumo. Vestía bombacha gris y corralera. Pilchas que, a juzgar por la vejez, daban pruebas de la miseria de su dueño. Me lo entregó el sargento, comisario. Este es el que anteayer robó unas botas del boliche Los Vascos. Unas botas. Ladrón barato. ¿Cómo te llamas vos? Orencio Nievas. ¿Y de dónde sos? De acá mismo, señor. ¿Trabajás? No, señor. No hallo trabajo. Estuve con Chabau para la cosecha en la chacra de Los Barcala, pero en cuanto terminó la junta de maíz me echaron. Ahora hago algunas changas y así vivo. ¿Y a qué le llamas changa? ¿Andar robando? El paisano bajó la vista al suelo. ¿Ande tenés las botas? En el rancho. Cabo, mande a buscarlas y páselo nomás al calabozo, que ya vamos a ver cuánto le damos. Salió el cabo llevando al detenido y el comisario se quedó pensando. Un par de botas. Ni para robar sirven estos paisanos vagos. No habían pasado dos horas que un milico se le cuadró en la puerta. Con licencia. Acá tiene las botas, comisario. Me las dio la mujer del detenido. Las tenía puesta el hijo. Un chiquilín de unos 7 años. Ajá. ¿Con qué esas son las botas? Son muy chicas para ensuciarse las manos. ¿Y qué decía la mujer? Y nada. Lloraba como una magdalena, comisario. Y cuando me iba a ir, me dio esta carta para que se la entregara a usted en sus propias manos. A ver, déjame. Mujeres que le piden los maridos. Nada más natural. Pero lo malo es que siempre los hallan angelitos, aunque les hagan sombra al mismo diablo. Pero esa carta era distinta a todas. Escrita en un papel de estraza, mugriento y arrugado. Las palabras eran una hilera torpe de garabatos que había estampado la gracia y la inocencia de aquella criatura de 7 años, ajeno por completo a la desgracia que la miseria echó sobre su rancho. El ceño del comisario se fruncía al tiempo que la iba descifrando, y al acabar de leer casi temblaba la hoja de papel entre las manos. Agente, mande mi comisario. Vaya y devuelva a la mujer de Nievas esas botas que ha traído. Dígale que fue un error, que nos disculpe. Después va y le pregunta al bolichero cuánto cuestan las botas. Se las paga y que se olvide el caso. Espere. No se vaya. A Orencio Nievas ya mismo me lo larga. Y que no deje de llegarse hasta acá mañana mismo. Puede que le haya encontrado algún trabajo. Se retiró el milico tras la orden. El comisario se acomodó en la silla y, al par que liaba un poco de tabaco, repasó aquella carta que aún temblaba como un pajarito ondeado entre sus manos. Señores Reyes Magos, yo les pido que se acuerden este año de traerme las botitas. Yo soy bueno, y según me han contado los otros chicos,
Si uno se porta bien todito el año, ustedes siempre dejan un regalo. Al apartar la mirada de la hoja, sintió como una brasa dentro del pecho y echó afuera la rabia, murmurando: mientras que la miseria haga ladrones de esta laya, yo nunca serviré pa' comisario.

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3: Con esta canción sí nos vamos a despedir. Gracias por estar conmigo en este momento con ellos. Gracias por haber venido esta noche, tío. Gracias.

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0: La verdad, un gusto poder dialogar con vos y bueno, más que contento, fuiste presidente del Club Ministerio, se nombra que podés ser nuevamente, eres en el aniversario del Ministerio. ¿Qué nos comentás? ¿Qué tal? Buen día.
1: ¿Cómo estás, Menino? Buen día. ¿Todo bien?
0: Bien.
1: Bueno, sí, ahí estamos. En una, como en una etapa de transición, ¿no? Entre una comisión y otra. Así que bueno. Pero más, dejando de lado eso, lo más importante es que hoy el club está cumpliendo, llegando a sus primeros 100 años. Y uno lo primero que hace es recordar, ¿no? Todo, desde su fundador, Justo Neira, hasta la actualidad. Toda la gente que ha trabajado a su manera, cada uno con su impronta, con su forma de trabajar, con sus ganas, con su familia, con su tiempo, para que el ministerio se mantenga a lo largo de estos 100 años. Así que uno es uno más en tanta gente y la verdad que estoy orgulloso de formar parte de esta gran familia, ¿no?
2: Mario, ¿cómo te va, Pato Gaitero?
1: Hola, Pato. ¿Cómo andás? Buen día.
2: Bien. Che, ¿vos tenés algunas referencias de cuál fue la motivación en su momento, por el motivo por el cual se fundó Ministerio hace 100 años? Uno presume que habría gente de algún ministerio, no sé de qué, pero que tuvo la inquietud de formar un club. Bueno, no sé si eso se habla, lo conocés, lo has hablado.
1: No, no, sí, ahí hay una partecita de la historia que habla justamente de eso. En su primer nombre, inclusive, no era Club Ministerio de Obras Públicas o Club Deportivo Ministerio de Obras Públicas, como es ahora. Creo que era Esportivo, Club Esportivo Ministerio de Obras Públicas de la Nación, inclusive.
2: Ah.
1: Fue fundado por un grupo de gente ligada, mirá, si no mal no recuerdo, al ámbito ferroviario, gente que estaba. Como gente que llegó a Quequén, digamos, para trabajar y bueno, fundó en principio ese club, digamos, y bueno, con el tiempo fue cambiando el nombre, hoy Club Deportivo Ministerio de la República de Quequén, o también con el tiempo cambió la sede, ¿no? Porque creo que la sede actual, creo que, si mal no recuerdo, es allá por el año 60 y pico, creo que está en esa esquina. Anteriormente era en un lugar del tren, me parece, o algo así. No recuerdo muy bien la historia. Sé que fue Justo Neira su primer presidente, y de ahí en adelante, como les decía, ¿no? Un montón de gente, un montón de familia, inclusive, que han formado parte digamos, de diferentes comisiones directivas, hasta llegar a hoy, que bueno, que es la realidad que vive el club, ¿no?
0: Mario, bueno, ¿qué satisfacción tuviste cuando tuviste el mandato y ahora qué expectativas tenés para querer volver a ser presidente del club?
1: No, la satisfacción más grande de Pinino la tuve cuando llegué por primera vez al club, allá por el

0: el sábado.
1: Sí.
0: En la esquina, la cancha vieja donde está la iglesia ahora. Y ahí me quedó un cariño muy grande por el club. Y bueno, después, por cuestión de la vida, me alejé, fui a jugar a otros equipos, pero siempre me quedó cariño y me termino haciendo hincha del club cuando pasó el tiempo, porque uno va analizando y lo que más me quedó, recuerdo de mucha gente de aquel momento, de muchos jugadores, y como me abrieron las puertas, la verdad que me quedó un cariño muy grande por el club y me termino haciendo hincha, ¿no? Y después, bueno, como ya más acá en el tiempo, me tocó estar al frente desde el año 18 al 23, y bueno, la motivación fue nada, el hecho de que confíen en uno para llevar adelante el club, y bueno, por suerte en la gestión se hicieron un montón de cosas, en conjunto con la comisión directiva, pudimos avanzar, así que bueno, esa es, digamos, la satisfacción que tengo, y lo de ahora, bueno, nada, yo estoy a cargo de la delegación de Quiquén, que para mí la mayor responsabilidad que tengo, y bueno, grupo de dirigentes, me vino a ver, nos vinieron a ver con otros muchachos que estuvimos antes, nos sumamos, empezamos a dar una mano, y bueno, y ahora es una etapa de transición, porque justamente la semana que viene se hará la asamblea para asumir como nueva comisión directiva, así que bueno, nada, tenemos que seguir chapando algunas cosas, dándole el último toque a la comisión, y bueno, si Dios quiere, la semana que viene ya estaremos nuevamente al frente del club.
1: ¿Y cuál es el desafío más grande que pasa por tu cabeza?
0: Mirá, son épocas muy difíciles, venimos, esto se hace todo a pulmón, todo a pulmón. Nosotros ahora, seguramente la semana que viene arrancamos con el riego de la cancha, que es un proyecto muy interesante y costoso, pero muy, muy necesario, porque hoy el club, y a lo largo de estos 100 años, prácticamente ha contado con un solo deporte, que es lo que lo identificó el club, ¿no es cierto?, que es el fútbol. Entonces nosotros ponemos especial cuidado en las instalaciones, en las canchas, y por eso hicimos una inversión grande para poder hacer el riego por aspersión, digamos, que se va a iniciar la semana que viene. Y bueno, y siempre estamos tratando de llevar adelante siempre algún proyecto para que el club siga creciendo, más allá de poder haber adquirido un tractor para cortar el pasto, porque los otros dos ya estaban muy gastaditos. En fin, los desafíos siempre son mirar para adelante, y el club siga creciendo y que vaya no por 100 años más, sino que siga manteniendo su historia a través del tiempo, ¿no es cierto?
2: Qué extraordinario, Mario. Yo te escucho y bueno, quizás no toda la gente sabe lo difícil que es, porque Pinino te pregunta cuál es el gran desafío, y a lo mejor alguien espera que, y no sé, vamos a comprar 5 jugadores de alto nivel para disputar, qué sé yo, y la realidad es que lo que tenés que tratar de hacer es lo que vos dijiste, tratar de regar bien el pasto, de comprar un tractor para tener un tractor y mantener lo que hay, y a veces va a ser arreglar el alambrado, y bueno, y son las cosas fundamentales.
0: Y esas son las cosas digamos, cotidianas que nos pasan, ¿no?
2: Claro, claro.
1: Bueno, también...
2: Que llevan muchos recursos.
0: También, por ejemplo, hoy estamos jugando el partido de vuelta en Balcarce por el prefederal.
1: Por eso.
0: Que ganamos 2-1. Con un empate, otro triunfo, nosotros pasamos a la final, algo muy lindo, porque no solo de Ministerio, estamos representando a la Liga Necochea,
1: sí.
0: en un torneo federal, digamos, y bueno, ojalá podamos seguir adelante. Pero bueno, mirá, más allá de todo lo deportivo, también el club tiene y debe hacer un trabajo social, obviamente, ¿no es cierto? Porque nosotros tenemos un merendero, ahí se le da merienda a los chicos infantil, y podemos seguir adelante con un montón de cosas más. Pero a nivel social, el club que hoy cumple 100 años, imagínate que el 3 de agosto Quiquén está cumpliendo 172, y el club cumple hoy 100. Así que ya es parte de Quiquén, más allá de los colores, es parte de la gente de Quiquén. Ha sido una esquina referencial siempre. Ha sido, digamos, algo donde se han festejado casamientos, donde se han festejado cumpleaños, bautismo, donde hubo una época muy difícil para el mundo, hubo un Antonio que en ese momento era presidente y no dudé un minuto en ponerlo.

0: disposición de la comunidad. Y bueno, yo creo que hoy anoche quedó reflejado. La comunidad muchas veces te devuelve todo eso con la presencia que hubo anoche, con la presencia seguramente que va a haber hoy. Así que bueno, muy contentos y tratando de estar a la altura de los 100 años del club.
1: Yo siempre digo que a veces los sueños se hacen realidades.
0: Sí, por supuesto. Uno tiene que perseguir sus sueños, ¿no? Y muchas veces se hacen realidades, ¿no? Lamentablemente, pero muchas veces se hacen realidad. Sí.
1: Bueno, amigo, te mando un saludo grande. Sabes que te aprecio mucho. Saludo a la familia y ya nos vamos a estar viendo.
0: Dale, muchas gracias, Pinino. Déjame mandarle por este medio un saludo a todos los socios, a todos los expresidentes, exjugadores, técnicos actuales y a toda la gente y la gran familia que es del Club Ministerio en estos primeros 100 años de vida.
1: Y le van a hacer regalito hoy a la tarde de clasificar a la final.

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Es por eso que yo quiero que nos presten atención. Por eso es que en la canción que le vamos a brindar, ¡viva Corrientes nomás y el chamamé tropical!

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Queridas hermanas y hermanos, con esto del ciclón que pasó por acá y nos tiró una cantidad de árboles, entre ellos este acá, que curiosamente cuando cayó, cayó totalmente para acá, ¿eh?

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Hola, hola, muy bien, muy buenos días. Aquí estamos arrancando esto que es Polirrubro en la mañana de cada mañana, aquí por esta frecuencia que siempre decimos, hemos imaginado, ideado, anhelado, soñado, pretendido que sea vital. Aquí estamos en el 99.1 del dial de tu frecuencia modulada. Ha llovido algo, no sé cuánto, ahora me van a decir seguramente, no tanto, pero se nota y se viene más lluvia mañana, mucha. Creo que ahora ha dejado de llover. Cielo cubierto, una jornada fresquita, pero no tanto, estamos en 12 grados más o menos. Pero ya iremos con todo eso, los datos del tiempo, el pronóstico extendido, los temas, todo lo demás.

Pero lo nuestro, por sobre todas las cosas, es generar en cada mañana un espacio compartido para estar en contacto, para que nos comuniquemos, para sentirnos acompañados y para pasarla mejor en cada mañana. Y de eso se trata, y en eso estamos, y para eso tenemos también nuestra vía de comunicación, el 2262-658230, 1565-8230, la vía de comunicación, 8 de la mañana y 9 minutos de este miércoles 5 de agosto, miércoles 5 de agosto del 2026. Vamos poniendo el carro en marcha, los melones, y que se las arreglen, viejo, veremos qué hacen.

Bueno, ahí está el amigo Otto Bros, firme como Rulo estatua, firme como Gardel en el retrato. Bueno, el mapa satelital dice que una franja blanca bastante densa, horizontal, se mueve en dirección de oeste a este, o sea, viene de Chile, hacia el mar, y me parece que no, pero nos pasa, nos hace un finito, no nos va a comprender el borde de esa nubosidad, así que veremos, es lo que interpreto ahí, 9 milímetros, es lo que ha llovido en el sector río, en el sector. Temperatura 2, bueno, sí, ahí varía, midió en su casa, creo que es en Barrio Capuchinos, ahí 4 milímetros con 6 décimas, no ha llovido tanto, pero ha mojado, Che, 12 grados, el viento, no, acá, humedad, 95%, ¿qué más? La presión barométrica baja, 1009.8, está baja la presión. ¿Y qué otro datito podemos tener? A ver, el viento, a casi nada, velocidad del viento, 4 o 5 kilómetros por hora, del y nor-noroeste, algo así, nor-noroeste. No hay rachas de viento, prácticamente lo mismo que el viento. Prácticamente sin vientos de superficie, por ahora, por el momento. Acá me envía Otto la foto, es una casilla rodante. Y dice, esta es mi estación meteorológica automática, autónoma y móvil. Vamos todavía.

Bueno, acá dice que la lluvia, hay mucha más posibilidad de que llueva al mediodía hoy, después habrá bajo, lo que sí que mañana, con todo, ¿eh?

Bueno, el Wingurú dice que 13 grados, la temperatura máxima. Mañana jueves, lluvias y llovinas. Y mañana más fresco, la temperatura para mañana jueves, 7-8 grados. Entre 7 y 8 grados prácticamente se moverá durante toda la jornada. Mañana, jueves 6, el sol viene el viernes.

Viernes 7, cielo despejado para el viernes 7, más fresco, 3 de mínima, 12 de máxima. Sábado ventoso del oeste, 5 de mínima, 10 de máxima, tendiendo a despejarse el sábado, pero ventoso, ¿eh? Bueno, vientos de 30 y pico con ráfagas de 60, hasta 60 kilómetros por hora. Ahí está, el sábado. Y el domingo, mayormente soleado, frío, 2 de mínima, 10 de máxima, y sigue algo ventoso por momentos del oeste. Ahí está el pronóstico del tiempo hasta el fin de semana, 8:14. Buen día, me dice Alberto. Buen día a la radio, se agradecen los datos meteorológicos transmitidos a diarios. Muy buena información resulta. Bueno.

Bueno, 8:40 de la mañana, lo que viene a mi mente, resolvió, no podía ser de otra manera, el tema con los picos de los puertos. Ayer dio marcha atrás el gobierno, levantó el decreto que desregulaba la actividad, o bueno, ponía, les rebajaba el lo que ganaban los prácticos, y cualquiera podía ser práctico, aunque sea extranjero, y bueno, cosas que parecían inaceptables para los prácticos que están trabajando hoy por hoy. Entonces se negaron a trabajar y el gobierno tuvo que enroscarla, el RIL, retrocedió. Igualmente, para que no parezca una humillación total, se ve que han arreglado que van a tener un 20% de rebaja en lo que ganan los prácticos, que están asociados a una actividad muy especial, porque el práctico es una persona preparada en un tema muy específico donde se mueve muchísimo dinero, y en dólares. Entonces es lógico que ganen bien. El práctico es el responsable de que esas moles impresionantes de miles de toneladas y 200 y pico metros de largo entren sin problemas al puerto y salgan sin problemas cargados del puerto. ¿Te imaginas que no es che pibe, anda a buscarme cigarrillos? Bueno, anda a barrer la vereda, no es eso. Y bueno, obvio que ganan mucho, también depende de, es de esas actividades que tenés que entrar en el círculo, porque creo que acá me han dicho que hay 7 u 8 prácticos y trabajan 4, y pueden trabajar esos 4 nomás. Bueno, pero una vez que estás, y sí, ganás muy bien, y está bien que ganen muy bien, porque si se llevan millones de dólares las empresas y todo lo demás, ¿por qué el tipo que está capacitado, que estudió, que tiene una carrera y que tiene una responsabilidad muy grande, porque un práctico acá se equivoca, queda el buque atascado en el canal de acceso, listo, puerto cerrado por tiempo indeterminado, hasta que se pueda sacar la mole de donde quedó atrapada? Bueno, esa es la responsabilidad enorme que tienen los prácticos. Bueno, y aceptaron un 20% de rebaja, pero sospecho, me da a pensar, diría Pinino, que es como para que el gobierno no terminara humillado del todo, entonces que parezca una negociación. Levanto el decreto, que era lo que importaba, y hacemos pasar como que aceptan rebajarse un 20%. Capaz que es por una semana y la semana que viene vuelven a la tarifa anterior. Pero bueno, en el momento se firma. Ahora fíjense lo más, porque ayer trascendía que este decreto se lo hicieron los abogados de las multinacionales, se lo pasaron a Sturzenegger.

Porque cuando uno dice, che, 20% menos van a ganar, por ahí el que no está en el tema piensa, ah, bueno, el gobierno le va a pagar 20, el Estado argentino le va a pagar 20% menos, le rebajó el salario a los prácticos. Bueno, no, porque el que le paga a los prácticos no es el gobierno nacional. No es el Estado argentino, le pagan las empresas multinacionales, que son las que contratan todo el servicio del flete de los barcos. Entonces, queda claro que si el gobierno negoció con los prácticos una rebaja del 20%, el gobierno está representando los intereses de las multinacionales, claramente, porque no, reitero, no es el sueldo que paga el Estado argentino. Son sueldos que pagan las multinacionales. El gobierno tendría que ser al revés, que paguen lo más que puedan. Así los prácticos que ganan plata la gastan acá en la Argentina. Bueno, en el mundo está el Estado argentino tomado por una asociación ilícita de delincuentes que responden a intereses ajenos y contrarios al pueblo argentino. Así se podría sintetizar toda esta situación.

0: Mira qué tal lo que me dice Otto Bros. Dice, el lunes viajé a Mar del Plata y te escuché por la radio del auto, hasta unos 70 kilómetros de Necochea por ruta 88. ¿Qué tal el alcance? Vital, vital, tomó vitalidad, che.
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0: Las ideas tilingas de un integrante del gobierno llamado Sturzenegger. Sí, pero tilingo es medio de tonto, medio de, bueno, hay que buscarlo en el diccionario, pero algo así quiere decir tilingo. Y ahí voy a, voy a compartir otra visión, amigo Alberto. Traidores a la patria, en contra de los intereses nacionales, porque un tilingo podría ahí decir blanco, negro, rojo, verde, indistintamente cualquier cosa. Estos no dicen cualquier cosa. Todo lo que dicen y hacen es en contra del país y de su gente.
1: Leyendo diarios en un baño.
0: Las multinacionales usaron el gobierno de Milei. Bueno, pero no se tuvieron que forzar mucho, Otto, No le tuvieron que decir, a presionarlo para que juegue para las multinacionales. Bueno, el gobierno de Milei aceptó este modo de operación para defender intereses del exterior en desmedro del laburo argentino. 8:22, vamos con los títulos del diario, edición de papel. Arriba, donde dice Ecodiarios, la figura de Santino Marchetti, el atleta, compite a nivel nacional. Bueno, todos los días digo, orgullosamente que de aquí, desde Necochea, hay muchos atletas que son muy buenos y que van más allá de las fronteras, trascienden más allá de Necochea, trascienden en la región, en la provincia, país y algunos hasta a nivel internacional.

Bueno, muy bien, seguimos recorriendo titulares. El principal título de tapa de Ecos Diarios, la inversión prevista para la técnica 2 es de 192 millones. Es una obra de infraestructura a través de un programa provincial con la articulación de la cubierta, entre otros trabajos urgentes. La técnica número 2 es lo que siempre le llamábamos el industrial, ¿no? Que está al lado del puente colgante. Entiendo que es esa. La técnica número 2, 132 millones, que de provincia articula con el municipio, porque del Estado Nacional no esperes nunca una ayuda, ni una mano, ni un favor. Parece como el tango. No esperes nunca una ayuda, ni, nada, nada, no esperes nada.

Bueno, Otto me envía la tapa de la una tapa de la revista Barcelona, siempre muy, muy creativos y muy disruptivos, con una línea ideológica muy buena, para lo que obviamente esto es subjetivo, cada cual dice, alerta, podrían caer Stutzenegger de punta, bueno, haciendo referencia a la lluvia. Seguimos. El Consejo Deliberante pedirá la autovía en la ruta 88. Y sí, no hay problema. Total, eso es declamativo, no obliga a nadie a nada, no obliga al municipio, por supuesto, y aunque lo obligara, el municipio no lo puede hacer, y la provincia no lo va a hacer por ahora, y el gobierno nacional, bueno, el gobierno nacional ni sabe qué se necesita ni nada, porque ni recibe a los intendentes, ni recibe a los intendentes. Imagino que mucho menos a los concejales. La Libertad Avanza se conecta con los concejales de algún lugar a través de los encargados de los armados políticos y para hablar de listas, de elecciones y de armados políticos. No le vayas con que hace falta tal o cual cosa en tal lugar. Eso no les importa. Creo que un tal Sebastián Pareja es el armador en la provincia de Buenos Aires, pero tendrá que articular con Cristian Ritondo y con el Colorado Santilli en esta oportunidad. Y bueno, y armarán listas en toda la provincia de Buenos Aires solamente para eso. Después ni saben que existen. Cuando llegó la orden del gobierno nacional de algo de PAMI era de que le pasaban no sé cuántas cápitas a la clínica la clínica Cruz Azul, una decisión que tomó el PAMI, la gente de acá de la Libertad Avanza no estaba enterada, les tuvo que avisar Rojas, ni sabían.

Bueno, muy bien, 8:27, te dije, de la mañana de esta jornada de miércoles 5 de agosto del 2026. Entre otras cosas, juega Boca, che, 7 de la tarde. Oh, cada partido de Boca, para los que somos hinchas de Boca, es un parto. Te hace calentar cuando juega bien porque erra 200.000 goles. Te hace calentar cuando juega mal porque le entran como Pancho por su casa. Boquita siempre nos hace calentar. ¿Qué vamos a hacer? Esa vieja pasión. Bueno, me dice Otto, yo usuario de la Ruta 88, ¿podría sugerir algo? Coordinación entre partidos que son atravesados por esta traza. Claro, eso lo tiene que hacer. Sí, es cierto. Realizar, promover retenes de prevención, concientización con personal, obviamente digo, mientras tanto. Ah, retenes de, sí, una especie de cortar un poquito. Cortar un poquito la ruta para darte un folleto o algo.

Bueno, muy bien. Va clareando, No sé si se dice así, pero hay algunos claros entre las nubes que permiten que el día sea un poco más claro, pero del sol todavía ni noticias. Vamos recorriendo los títulos de Ecos Diarios. Bueno, con el conflicto de los prácticos, dice acá, el gobierno acordó con los prácticos y se levantó el paro. El Ejecutivo aceptó suspender la desregulación y el sector concedió una reducción de la tarifa. El gobierno negoció en representación de las multinacionales. Che, cobrale menos a los amigos de las multinacionales. Bueno, está bien, un 20% menos. Calculen que dicen que mover el barco, no sé, desde donde venga, ponele que venga un barco chino del sudeste asiático hasta acá y llevarlo de vuelta, calculan 2 millones de dólares. 2 millones de dólares todo lo que sale. El mover el barco con toda la tripulación, con todo, cumpliendo todas las normas. Bueno, combustible, sueldos, todo lo que hay que pagar. Y de vuelta, ponele 2 millones de dólares. Y al práctico, cuando entras al puerto, le tenés que pagar, no sé si 5.000, 7.000 dólares, una cosa así. Bueno, estamos hablando de algo ridículo. Acá tuvimos un conflicto por una ridiculez. Bueno, pero no es la primera vez que, porque Sturzenegger es como un fundamentalista en contra del trabajador y en contra de la Argentina. Es fanático en contra de la Argentina. Bueno, pero ya estuvo con De la Rúa haciendo cagadas. No me acuerdo si con Menem estuvo o no. Bueno, vuelve ahora estos personajes como Patricia Bullrich, que están en todos los episodios que maltratan al pueblo argentino. Ahí está Patricia Bullrich, Sturzenegger,

Bueno, y mañana hay movilizaciones por todas partes, en contra de el proyecto de la ley de entrega de tierras al extranjero. Este sería el real título de la ley. Entregas de tierras a multinacionales, a lo que sea. Entregar las tierras, incluso que tengan litio, que tengan lagos, que tenga entregar. Bueno, mañana, si no usted no fue nunca a una movilización, vaya mañana. Acá, a ver si me ayudan, la que tengo, han convocado ahí en el Partido Justicialista. A ver. Este 6 de agosto nos encontramos en las calles, Partido Justicialista, 3:30 de la tarde, bueno, ahí en 60 y 70. No sé por qué tendré que ser, porque es la plaza no es solamente para reclamarle al antes de turno, es el lugar público para expresarse en cualquier sentido, cualquier sentido popular. La tierra argentina es de los argentinos, dice el flyer. Desde el Partido Justicialista de Necochea, rechazamos la modificación de la ley de tierras, acompañamos la movilización convocada para mañana 6 de agosto en defensa de la soberanía nacional. Bueno, algo, usted haga algo, que sea, publique algo en las redes sociales, mándele algún correo, algún Twitter o lo que sea, algún legislador, algún senador, algo. Bueno, si no hacemos algo ahora, bueno, listo. Estamos, digamos, con el acta de defunción de la República Argentina. Sí, por ahí nos van a dejar después

se van a quedar con todo y por ahí nos dejan que la bandera siga siendo azul y blanca y que nos pongamos contentos cuando juega la selección. Nos van a dejar por ahí que sigamos que siga jugando la selección argentina con los colores azul y blanco. Hasta ahí llegan. Creo que nos van a dejar eso. Todo lo demás, motosierra, pero para llevárselo. Bueno, muy bien. Ahí estamos transitando este polirrubro en la mañana de la radio, aquí en Frecuencia Vital. Principal foto de tapa tiene que ver con otra obra del puerto, en este caso que es para la logística portuaria. Nueva baliza de enfilamiento, se terminó la segunda etapa en el marco de un plan de modernización. Hay una torre inmensa que debe ser para guiar los barcos o algo así, ¿eh? A ver, todos repetimos, y no sé cuántos saben lo que es una baliza. Para empezar, es baliza. Puerto Quequén avanza en nueva baliza de enfilamiento. Se dirá así porque los barcos saben que tienen que enfilar para ahí, ¿eh? El consorcio gestor de Puerto Quequén, a través de su área técnica, informa que se ha completado con éxito el montaje del segundo tramo de la nueva baliza de enfilamiento, marcando un avance clave en el plan de modernización de la infraestructura de la estación marítima. La instalación de esta nueva estructura concluyó una nueva etapa. Esta obra de carácter estratégico resulta fundamental para asistir y reforzar las maniobras de entrada y salida de los buques de gran calado en el canal de acceso. Me lo imaginaba, ¿eh? Bueno, ahí está. Una de las características también de esta etapa en el puerto, porque me voy acordando, es que hacer obras de mantenimiento y modernización necesarias para el puerto, como el mantenimiento de los muelles. Porque me explicaban, cuando uno ve el barco transatlántico que entra al río y se arrima, entra por el canal de acceso y se arrima ahí a uno de los muelles de carga, ese muelle de carga está todos los días sufriendo la erosión abajo donde no se ve, el agua dele. Todos los días, las 24 horas, todo el año, todos los años. Bueno, eso se va erosionando. Y llega un momento que tenés que hacer tareas de mantenimiento. Y no se ven ahí abajo esas tareas, pero son fundamentales. Pues si no, un día se te va a venir el muelle abajo y el barco no va a poder arribar. Bueno, ese tipo de cosas veo que le está prestando atención, o por lo menos uno ahora se entera de este tipo de tareas que el sentido común te dice que son fundamentales, aunque no lucen mucho, ¿eh? No lucen porque no se ven. Es como las obras de cloacas, ¿eh? Nunca hay una inauguración de cloacas, por obvias razones, pero son fundamentales. Medio tarde la protesta, el mismo día que tratan la ley. Los traidores del Congreso no van a sentir la presión patriótica. Bueno, Alberto, pero cuando estén tratando la ley, va a estar la gente ahí afuera. Y se van a fijar a ver si hay 50, 100 o hay un millón de personas reclamando. La presión es bastante fuerte, ¿eh? He escuchado que banderas adelante de la casa de alguno de los senadores, y los números le están dando muy, muy apretado. Es fundamental que pueda votar la senadora Sagasti, creo que es de Mendoza, que bueno, obviamente es del Frente de Todos y Fuerza Patria se llama ahora, y bueno, ella votaría en contra, por supuesto. Y no se sabe si va a poder votar o no. Así que la tiene complicada el gobierno. Y si logra aprobar esto, va a ser un costo enorme, imagino, ¿eh?

0: La votación para mañana está muy, muy ajustada en el Senado, y lo que hizo el presidente Milei para tener un voto más, bueno, o que en caso de desempate no tenga que definir Villarroel, que es adversaria del gobierno a esta altura, Milei se fue del país. Entonces, figura como ocupando la presidencia de la nación. Entonces no puede ser presidenta del Senado. Entonces, al no ser presidenta del Senado, creo que queda Patricia Bullrich en ese lugar, o no, Patricia Bullrich no, porque es la jefa de bloque, no. Y bueno, queda otra senadora que sí le responde a Milei. Yo le paso una idea acá a Villarroel, ya que queda a cargo del Departamento Ejecutivo, y ya que esta es una maniobra hecha a propósito, que se va del país para que no pueda votar en el Senado Villarroel, bueno, como presidente de la Nación en ejercicio, Villarroel, que retire el proyecto, el Ejecutivo retire el proyecto, listo, porque se te están tomando el pelo. Te dicen, con tal de que no votes, me voy del país, porque no sé si se iba a la asunción de Fujimori o qué, pero se fue como un día antes, con tal de que no pueda votar en el Senado Villarroel. Así que veremos qué pasa con esto. Los iracundos, música setentista, bueno, más o menos, muy moderno no es, pero en su momento es su historia.
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1: Claro, acá me dice, el plan de Milei es viajar a para que Villarruel en la presencia y no de si es que hay empate.
2: Lo que es la vida.
1: Sí. Buen día, me dice Lula. Nunca voy a perdonar a la gente que votó a este chiflado. Dudo si saldremos de este despelote que ha hecho este tipo. No puedo ni nombrarlo. Gracias por aguantar mi bronca. Lulita, Lulita, gracias por estar en contacto. Y para eso estamos, para decir lo que nos salga a decir. Pato, Villarruel autorizó la participación virtual de la senadora mendocina, claro, a referéndum del recinto. Ahí está la madre del dorrego, digamos. Ahí está el quid de la cuestión. Lo que hizo Villarruel, que es hasta donde podía hacerlo, es, bueno, si puede votar o no en línea, como se hacía en pandemia, Villarruel habilitó a que lo decida el pleno del cuerpo. Bueno, porque no puede autorizar de una. Entonces, el pleno del cuerpo tiene que votar si Sagasti puede votar desde la casa con la computadora o no. Y en realidad nadie va a tener en cuenta la cuestión reglamentaria, técnica. Los que estén en contra del proyecto van a votar para que Sagasti pueda votar. Y los que estén a favor del proyecto van a votar que la senadora Sagasti no pueda. Una situación bastante injusta porque la tipa es muy laburadora. Lo que pasa que ahora está a punto de tener familia. Y bueno, pues creo que por orden médica no se puede movilizar, pero a punto de tener familia. El sentido común dice que, bueno, un caso excepcional,

que vote que estando en línea, como se hacía tantas cosas en la pandemia, ¿no? Pero bueno, los intereses políticos y los intereses económicos siempre prevalecen, ¿no?

0: Bueno, varios eventos que se vienen. La mateada de Rosita, ahora el domingo. No, ahora no, falta todavía. El domingo 16 de agosto, la tradicional mateada de Rosita, desde las 13 horas en el centro de jubilados de 10 y 95. Ahí hay muchos y buenos artistas, mucha y buena y barata gastronomía. La entrada anticipada, 2 por 10.000, en la puerta 8.000, en el centro de jubilados 10 y 95, el domingo 16 de agosto, la mateada de Rosita, desde las 13 horas.
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0: Bueno, y se viene también, pero ya en septiembre, la primavera, el Tapera de Pie, ahí, el de Horacio. A ver, che.
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Bueno, me dice Guillermo Petersen, que es profesor de educación física, hombre muy ligado históricamente al atletismo, pero en esta etapa de la vida muy leguleyo. Dice, no existen fundamentos estatutarios que impidan votar a Sagasti. Se viene una judicialización.

0: Entonces me dice Guillermo Petersen que no hay fundamentos estatutarios que impidan votar a Sagasti. La escuché algunas declaraciones a Patricia Bullrich, dice que, claro, no está en el estatuto, no sé, en el reglamento. Y bueno, viste cómo son los reglamentos. También el tema es lo que se interpreta, porque todas las normas tienen la letra y el espíritu. Yo creo que si uno lee detalladamente, interpretando con espíritu amplio, la voluntad del reglamento debe ser facilitar que funcione a plenitud el Senado, en este caso, como puede ser para cualquier cuerpo legislativo. Y claro, el reglamento no va a decir si una senadora está embarazada al momento de una votación clave, no dice así. Pero seguramente, imagino yo que si uno le pone la lupa y lo mira y lo estudia, debe haber lugar para interpretar de que una senadora que está embarazada, a punto de tener familia, que tiene voluntad expresa de participar de la sesión, y existiendo métodos ya comprobados, idóneos para participar online desde la casa, y que pueda hacerlo. Bueno, claro, Guillermo Petersen me dice que no se lo pueden impedir y se viene una judicialización. Claro, el punto es que hay que ver cómo se judicializa. Porque si hay un amparo que sale en el momento y te permite participar, es una cosa. O amparo, no sé, una medida cautelar. Ahora, si se resuelve de aquí 5 o 10 años, bueno, tiene eso, ¿no? El tema de las judicializaciones. 8:51, le robaron la moto de su casa, delincuentes forcejearon con la dueña del rodado y se llevaron la moto, le robaron la moto de la puerta de la casa. La pregunta es, Pinino, ¿esto da para más?
1: No
0: da para más. Y entonces, una marcha.
1: No.
0: Bueno, frustraron, en La Dulce, frustraron un intento de robo en una estación de servicio. ¿Y dónde está acá? A ver, algunas policiales, ladrones forcejearon con una mujer y le robaron la moto. La víctima fue empujada al piso y sufrió lesiones. Una vecina de 64 años denunció que dos delincuentes la sorprendieron cuando se disponía a salir de su casa con la moto en marcha. Uno de ellos la empujó al piso y luego de un breve forcejeo se apoderó del motovehículo. Los malvivientes escaparon raudamente del domicilio de calle 66 al 3300. Hizo, cuando los encuentren, ¿qué pena les corresponde?
1: Y lo menos 10 años.
0: ¡Ah! Bueno, muy bien, hizo. Vamos aflojando. Antes era perpetua para todo, ahora el tipo va aflojando. Robar la moto, 10 años, teniendo en cuenta que no hayan herido a la mujer ni nada. Claro, acá pregunta, Alberto, ¿una judicialización puede frenar la aplicación de la ley? No, pero me parece que la judicialización era hacia que se refería Guillermo, me parece que era por impedirle a la senadora Sagasti poder votar. Capaz que además de eso puede haber una judicialización en caso de que se apruebe la ley.

Bueno, ley de tierras, un tope del 25% es lo que propone el gobierno. Claro, con el 25% de cada provincia, ¡puf! Bueno, se gana, no precisan más, porque donde están las tierras raras, la riqueza, el litio, todo lo demás, es en un sector, con que le permitan comprar ese 25% le alcanza y sobra. Van a ganar

por un voto, dijo Bullrich, se gana por un voto, di claro. Entonces, si se gana por un voto, mirá que la van a dejar votar a la senadora Sagasti, ¿no? No la van a dejar votar. Sí.

0: fue el justicialista de Necochea, enérgico repudio a la ley por el tema de la ley. El proyecto busca entregar las tierras argentinas al extranjero. Bueno, y convoca el Partido Justicialista, convoca mañana a las 3:30 p.m. en su sede de 61 y 70. ¿Usted va a ir, Iso?
1: ¿A qué hora?
0: 3:30 p.m. Sí. O usted, porque usted decía que es pininista, o sea que no le importa ni que entregue las tierras ni nada, porque usted es pininista.
1: Sí, voy a ir.
0: Ah, va a ir. Bueno, muy bien.
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0: Pero mirá vos, aparecieron los chalchaleros del túnel del tiempo.

Bueno, muy bien, ahí estamos, acercándonos a las 9 de la mañana, faltan 4 minutos para ese punto horario. Vamos a ir con algún otro portal local para seguir compartiendo noticias locales y por ahí mechamos con alguna cuestión trascendente de nivel nacional. Sigamos trabajando para lograr el crecimiento de Quequén, que los vecinos merecen, dijo el intendente en el acto, el gobernante de Necochea. Este miércoles, la octava sesión del Consejo Pininante delibera. La convocatoria contará con un denso temario compuesto por 64 expedientes en el orden del día, entre proyectos presentados por los bloques políticos, despachos de comisiones y peticiones particulares de los vecinos. Uno de los puntos salientes de la jornada será la aprobación del proyecto de resolución mediante el cual todo el cuerpo deliberativo solicitará formalmente la construcción de la autovía en la ruta provincial 88. El texto, impulsado en sintonía con el fuerte reclamo de la comunidad local, fue consensuado previamente por todos los bloques políticos, por lo que ingresará al recinto únicamente para ser votado sobre tablas, sin debate previo entre los ediles. Horacio Fernández me dice, buen día, vamos a ver qué pasa cuando se inicie la sesión del Congreso, si permiten votar de manera virtual, porque La Libertad Avanza también tiene un sonador operado y no sabían si podía estar presente. Ah, buena acotación, ¿eh? No la sabía esa. Me hace acordar cuando Menem privatizó YPF. La desesperación en buscar a los diputados para que se sienten era extrema. Y de última le faltaba uno. E hicieron sentar a uno que no era diputado, a un asesor. Y ahí quedó el diputrucho, el famoso diputrucho de la década del 90. Cruce por la seguridad vial en 42 y 71. En contraposición a los expedientes de amplio consenso, el debate político de la mañana promete concentrarse en el expediente presentado por el bloque de La Libertad Avanza. Pone el foco en el ordenamiento del tránsito urbano, solicita precisiones sobre la puesta en funcionamiento e intermitencia del semáforo instalado en 42 y 71, esquina neurálgica. Bueno. Por su parte, la transformadora someterá a votación dos proyectos centrados en la perspectiva de derechos e inclusión para la administración pública municipal. Viene el Papa, en noviembre viene el Papa, está previsto que entre el 8 y el 11 de ese mes esté presente en nuestro país. Viene el Papa, Pinino.

El Banco Provincia realizó la tasación oficial del Teatro Auditorium. Lo valuó en 575 millones de pesos, 575 millones 700 mil, y fijando un precio base de subasta de 383 millones 800 mil, un avance clave para su futura licitación.

0: Bueno, me dice Horacio, hay que rechazar de cuajo este engendro de ley. Hay que rechazar de cuajo este engendro de ley, me dice Horacio. Pero también habría que revisar la ley vigente, porque parece que en algunas provincias hay demasiada superficie territorial bajo inversores internacionales que excede el porcentaje permitido. Bueno, y eso sin contar la transgresión de la ley de Joe Lewis, amigo de Macri, que tiene un lago en sus tierras y alambró, cosa que está prohibido, pero alambró y tiene el lago para él, no para que venga gente a joder. Entonces, el lago del territorio argentino pasó a patrimonio de uso de Joe Lewis. Bueno, y además, recordemos, los jueces y fiscales en el avión privado de Clarín yendo de juerga, de joda, justamente ahí al lago escondido. ¿Qué tal? Y después son su señoría que juzgan y meten presa a Cristina y todo eso, ¿no? Bueno, siendo las 9 de la mañana y 2 minutos, vamos a una pausa y enseguida volvemos.
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0: Bueno, 9 y 23 de la mañana de esta jornada de miércoles, hoy miércoles 5 de agosto del 2026. Bueno, un poco más clara está la jornada. Algunos sectores sin tanta nubosidad permiten que la claridad del sol que no vemos, pero bueno, de alguna manera se manifiesta en esa claridad que se refleja, y por ahora no llueve, y bueno, veremos, hay probabilidad de lluvias hacia el mediodía y mucha lluvia mañana también. En cuanto a la temperatura, el AccuWeather dice que tenemos por ahora 12 grados con cielo cubierto, prevé una máxima de 15 grados y que el sol asomará, según este pronóstico, reitero, del AccuWeather, que en su previsión, hora por hora, dice que al media mañana, ahora, dentro de un rato a las 10, seguiremos en 12 grados, pero con el sol ya presente, asomando entre las nubes, al mediodía 15 grados y ya más despejado. Según este pronóstico, no hay ya probabilidades de lluvia. Luego de los 15 grados de máxima al mediodía, 14 grados en las primeras horas de la tarde, después 13 grados a las 3 de la tarde, siempre soleado, el viento suave del oeste-sudoeste. A la tardecita se va cubriendo otra vez el cielo y bueno, y a la noche cielo cubierto, el viento sigue suave y así se irá esta jornada de miércoles 5. Y el pronóstico extendido dice que mañana jueves 11 de máxima y 3 de mínima. Algunos pocos chubascos breves en la mañana, con brisa y algo más fresco, con espesa cobertura de nubosidad. Ya no es tanta, parece, la lluvia prevista para mañana. A ver, consultaremos otro pronóstico, a ver si coincide en esto de que no sería tanta la lluvia para mañana. El Winguru, que tenemos aquí a mano a través de la página que replica sus datos, que es la ESCO, dice que para mañana jueves, y prevé igual bastante lluvia, desde la madrugada y durante la mañana principalmente, y después lloviznas hasta la tarde. Así que, bueno, en cualquier caso, inestabilidad y probabilidad de lluvias, así que, y muy seguramente lloverá en la jornada de mañana. 9.26, vamos a ir también con portales nacionales. Me parece que tenía algún mensaje acá la pasada, a ver.
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0: Bueno, mi amigo Mario Daúl dice que de acuerdo a lo que tasó el Banco Provincia al auditorium del casino de Necochea, para construir la autovía 88 se necesitarían vender 1.316 auditoriums como este. ¿A qué te suena? Dice, dando a entender que se está vendiendo barato. Pero la contradicción es que si se vende barato, tendría que haber 20, 30, 40 empresas o gente que lo quiera comprar. Pero no es el caso, me parece.
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0: Paritarias 2026, la asamblea marcó la posición de los trabajadores municipales, el salario no puede esperar, dice el sindicato de trabajadores municipales, En el día de ayer llevó adelante la asamblea del sindicato de municipales por el tema de las paritarias. Luego de un amplio debate, la asamblea fue clara. La propuesta presentada resulta insuficiente y no refleja la realidad que atraviesan diariamente los trabajadores municipales. Por eso los compañeros, una contrapropuesta salarial más acorde a la realidad económica que permita una recomposición. Desde la asamblea se estableció con claridad que los aumentos que se acuerden deben concretarse dentro de los periodos 20-26. No queremos acuerdos que posterguen la recuperación salarial ni incrementos que cuando finalmente lleguen ya hayan perdido su valor. La posición de los trabajadores fue expresada en asamblea y será llevada a la mesa de negociación.
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0: avisan los trabajadores municipales. A ver, aquí tengo un mensaje de audio.
2: Hola, Pato, buen día. Acá te estamos escuchando, Marcelo y Mónica, y un saludito para mí, para Pinino, si anda por ahí.
0: Bueno, Marcelo y Mónica nos saludan muy amablemente, como casi todos los días. Y a ver, Héctor, ¿qué pasa con Héctor?
3: Hola, Pato, buen día. ¿Sabés si pasa algo raro acá en Necochea? Que hay dos combis llenas de vigilantes de la PSA, la Policía de Seguridad Portuaria, y Policía Seguridad Aeroportuaria. Están en la 59 y 70, dos combis llenas de vigilantes.
0: Bueno, Policía de Seguridad Aeroportuaria. Yo tenía incorporado que es una policía que actuaba fundamentalmente en los, qué sé yo, cómo decirte, en Ezeiza, en Aeroparque, así, porque Policía de Seguridad Aeroportuaria. Bueno, igual, claro, entre organismos de seguridad puede haber convenios de colaboración para tal o cual cosa. Pero gracias por la info.

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Bueno, muy bien. Horacio Fernández, que es maestro mayor de obras y él tiene experiencia en tema obra pública, ha sido funcionario, conoce, dice, la verdad no hay, como que no hay comparación, como no se puede comparar el costo de la construcción de una autovía de 115 kilómetros con el valor de un edificio como el auditorium. Bueno, y en las condiciones que está, ¿no? El auditorium, también eso debe incidir en su valor, como los autos. El auditorium está, digamos, a lo mejor su estructura fundamental, las columnas y eso, todo bien, pero todo lo que es mampostería y todo, no sé si se incendió una o dos veces, está todo hecho pelota eso.

Bueno, página 2, el Papa viajará a la Argentina en noviembre. El pontífice estará en Buenos Aires, Córdoba y Luján del 8 a 11 de noviembre. También visitará Uruguay y Perú. Será la primera vez que un Papa pise suelo argentino en casi 4 décadas y el último fue de Juan Pablo II.

Bueno, nos envían una gacetilla de prensa, Escuela de Blues, taller gratuito, ciclo 2026, sábado 17 horas, en la Fundación de la Usina Popular Cooperativa, ahí en 59.798, primer piso, dice la Escuela de Blues de Necochea, se muda a las instalaciones de la Fundación Educacional de la Usina Popular Cooperativa, creada en 2024, la Escuela de Blues nació con el objetivo de convertirse en un espacio cultural y formativo para quienes buscan aprender y compartir la experiencia del blues.

Bueno, me dice Guillermo, este proyecto de ley de tierra me recuerda cuando los ingleses pidieron 5 kilómetros a cada lado de las vías porque el tren iba a traer progreso y desarrollo del país. El gobierno Cipayo de entonces se lo otorgó. Con esta nueva ley se venderán 26 millones de estratégicas tierras que el Estado no podrá recuperar. Claro, porque la ley prevé que si va después a hacer un juicio o algo, lo tenés que ir a hacer a Estados Unidos.

0: Encuesta rumbo al 2027. Cuatro consultoras midieron el desgaste de Milei y la crisis de liderazgo en el peronismo. Conflicto diplomático. Brasil suspende el regreso de su embajador y se agrava la crisis por los insultos de Milei. Rebaja la relación a encargado de negocios. Y lo menos que puede hacer, porque vas a Brasil y le decís sinvergüenza, ladrón y todo al presidente de ese país, ¿qué querés? Que no hagan nada.
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0: Infobae lo califica como crisis sin precedentes. Brasil retira a su embajador de la Argentina y rebaja al mínimo su relación diplomática. Milei celebró el viaje del Papa León XIV al país, una visita histórica para todos los argentinos, dijo.

Bueno, estaba viendo ahí en redes sociales cuando Esteban Bullrich se enfermó, lamentablemente, con ese ELA, una cosa que le va atrofiando todos los músculos y bueno, muy, muy penoso, no lo deja, no, bueno, lo postra en una silla de ruedas y hasta tiene que ser asistido por una máquina para poder hablar. Si bien la mente sigue funcionando, todo el cuerpo, bueno, cuando Bullrich fue a despedirse del Senado como senador, los senadores del peronismo, en aquel momento Cristina era la presidenta del Senado y el mendocino que todavía está era el gordo, es el presidente del bloque, le ofrecieron que siga siendo senador desde la casa con justamente online conectado, que ellos estaban, no tenían ninguna objeción para que pudiera seguir siendo senador. Bueno, y eso creo que Bullrich no aceptó, pero esa es una un gesto que era para todas las sesiones de ahí en adelante con Esteban Bullrich. Bueno, qué diferencia, ¿no? Con este caso, que una senadora que tiene voluntad de participar, que siempre ha sido participativa, y que por un problema de que está, no es un problema, una condición, está embarazada, a punto de tener familia y no puede ir hasta el recinto del Senado, ah, entonces no la dejan conectar online para que pueda participar y votar. Bueno, qué diferencia, ¿no? Tengamos la certeza que este sistema de gobierno se caerá porque está sostenido por farsantes. Bueno, yo creo que sí, en algún momento va a caer, esperemos que no venga otro farsante, ¿eh? Porque salimos de una, nos metemos en otra.

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Momento muy, muy particular de la vida de este planeta. Y en nuestro país, esta adolescencia que sufre la democracia todavía parece un juego que lo juega gente que está muy lejos de todos nosotros, sobre todo la gente que maneja la justicia. Y esta canción está dedicada a ellos, se llama Indulto.

Quiero que le peguen un aplauso porque realmente es una de las figuras más importantes de este país, es el señor David Lebón. Qué groso, ¿no?

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Hola, hola, hola, hola, hola, hola, hola, ¿qué tal? Muy, pero muy buenos días, muy, pero muy buenas tardes. Bienvenidos a este Tucán, inicio de tarde en la radio, en la Vital, en la 99.1. En esta jornada, día miércoles 5 de agosto de 2026, Marcelo Cernich los saluda, los invita a compartir 2 horas de radio con información, noticias, entrevistas, invitados, notas periodísticas. Hoy, como todos los miércoles 2 de la tarde, seguramente estará por aquí Luis Chango Cárdenas para deleitarnos con su informe, con su editorial y todo esto matizado con música para hacernos mutuamente compañía. Hora 13, 3 minutos en toda la República Argentina. Estamos en vivo, en directo, Frecuencia Vital, la 99.1, con estudios centrales ubicados en calle 63, número 945, desde Necochea, provincia de Buenos Aires, República Argentina. 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Ahora la temperatura en Necochea, 13 grados 8 décimos. El cielo cubierto. Vientos del sector oeste-noroeste a 2 kilómetros en la hora. La humedad se instala en el 90%. La presión barométrica, 1012 hectopascales. Y el registro de lluvia en el día de hoy, 4,8 milímetros. 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La divisa norteamericana en este día miércoles 5 de agosto en la City porteña para la venta, el dólar oficial, 1.519 pesos con 64 centavos. El dólar blue, 1.540 pesos. El euro, 1.737 pesos con 98 centavos. Y el euro blue, 1.832 pesos con 75 centavos. Divisas extranjeras operando siempre para la venta. 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Habilitamos los teléfonos el 35-70-12 y el 41-67-51. Los teléfonos de la producción del Tucán, 35-70-12 y o 41-67-51. ¿Alguna cavilación, alguna consideración, alguna reflexión que quieras manifestar, expresar? Comunícala al 3570.

0: República Argentina. Me voy al teléfono. Hola, hola, buen día. En vivo, en directo, Marcelo Sarniche te saluda. ¿Cuál es tu nombre? Buen día.
1: Hola, ¿qué tal?
0: ¿Cómo le va, Betty? ¿Cómo anda usted? ¿Qué cuenta, amiga?
1: Acá esperando el remis que me tengo que ir a la municipalidad.
0: ¿Qué trámite tiene que hacer? ¿Qué tiene que llevar adelante?
1: Porque no pagué los impuestos y me vino una intimación.
0: Ah, bueno, por ahí en una de esas
1: legales.
0: Se mete en alguna moratoria.
1: Claro.
0: Ah, está muy bien, Betty. Bueno, bueno, bueno. Anda mejor de salud, se ve que sí.
1: Sí, sí, sí.
0: Bueno, bueno. El saludo para las chicas que la están escuchando ahí, hoy a la tarde.
1: Sí, sí, ya me saludaron.
0: Bueno.
1: Me saludó Irma, me saludó Magdalena.
0: Muy bien, muy bien. Siempre la tenemos presente. Te mando un beso grande, que la pases lindo y que puedas solucionar el tema.
1: Hoy es mi cumple, ¿no se acuerda?
0: Ah, no sabía, no, tengo memoria, pero no tanto. muy bien, pero el 5 de agosto, pero muy bien. Ya le vamos preparando todo, ya le vamos preparando todo. Ya mientras estoy hablando con usted, ya, mire, Betty, lo que es la magia de la radio, lo que es la magia de lo que tiene que ver con los bits y los bytes, los ceros y los uno, lo binario. Vamos, vamos con ese cumpleaños, a ver.
2: Que los cumpla feliz. Que los cumpla
0: Betty.
2: Que los cumpla feliz.
0: Feliz cumple Betty. Que la pase lindo. Beso grande, feliz cumple. Hasta luego, hasta luego. Bueno, así es la radio, así es la magia de la radio. Nuestra amiga Betty, que está cumpliendo años, sí, claro. Por supuesto, un feliz cumple para ella, que la pase lindo. La gente que se va comunicando con nosotros, hoy es día de, parece que es día de reflexión, día de charla. Hola, hola, hola, buen día, buenas tardes.
3: ¿Qué hace Marcelo? ¿Cómo andás? La quería saludar a Betty, yo la conozco a Betty, estuvimos con Alejandra cortándole el pasto ahí en la casa.
0: Mirá, te debe estar escuchando ahora, te debe estar escuchando, seguramente, porque tiene que ir a la...
3: ¡Feliz cumpleaños, Betty!
0: Bueno, bueno.
3: El barrio quedó hermoso, realmente sus luchadores, ustedes con lo que hicieron ahí titánico en el barrio, por pintar las casitas de colores, quedó hermoso el barrio, los felicito.
0: Quedó lindo, quedó lindo. Bueno, me parece muy bien, Geminiano. ¿Cómo anda su...?
3: Marcelo, ¿qué están haciendo? Que la concesión, la terminal de ómnibus.
0: Sí.
3: De acá de los colectivos, la terminal, la ruta ahí.
0: El 58. Sí.
3: ¿Qué se concesionó, se privatizó, qué pasó?
0: Tengo entendido que sí, que hay una nueva concesionaria, sí, que está llevando adelante, está trabajando.
3: Porque está arreglando.
0: Claro.
3: Mirando el otro día
0: que pasé. Sí. Tiene que darle de nuevo una cara nueva, limpiar todo, higienizar, darle, es la entrada a la ciudad, amigo.
3: Claro.
0: Es la entrada
3: a
0: la ciudad.
3: ¿Pero hay qué piensan de levantar, hacer cosas, construcción de alto o simplemente una
0: Mirá,
3: construcción
0: te,
3: así?
0: Tendría, ahora que me hablas, voy a pasar mañana o pasado a hablar con la gente a ver qué tiene previsto hacer, qué proyecto, qué es lo que van a hacer en el mediano y corto, mediano y largo plazo. ¿Cómo anda su vida? ¿Cómo están los precios en el mercado?
3: Estaba tranquilo.
0: ¿Cómo están?
3: Tranquilo.
0: ¿Cómo están los precios ahí en la góndola del mercado, en el almacén, en la panadería?
3: Yo te digo una cosa, nosotros con Alejandra nos manejamos bien, Alejandra nos maneja, saca los precios, las ofertas de la galera y va para todos lados.
0: Muy bien, me parece muy bien, hay que recorrer, hay que caminar, amigo, hay que caminar. Bueno, te agradezco, Geminiano, saludo a Carlos ahí y a la gente, un abrazo, que la pase lindo.
3: Chao.
0: Chao, chao, hasta luego. Muy bien, Geminiano, muy muy atento, saludando a Betty hoy en su cumpleaños de Betty, la amiga de la 74. Vamos.

Qué bueno. Bueno, hay varios números ahí que tengo ahora por carpeta para ir a jugar los antiguos y tradicional Agencia Don. El 74, el 05, le puedo hacer una redoblona para las 3 de la tarde, ya lo estoy pensando. Claro, y pensando en los números, pienso en antiguo y tradicional Agencia Don. Ya vamos a ir con los numeritos del mediodía, que se lo dedicamos, como siempre, a Eduardo en la 521 de Quequén, a Adela en la calle 46, María Teresa en algún lugar.

0: 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Mediodía, ciudad, primer premio, 3.950. 395050, el PAN. Provincia, 9.123. 9123 23, el cocinero. Córdoba, 0447, 0447, 47 el muerto. Santa Fe, 7018, 7018, 18 la sangre. Y en Entre Ríos, 0997, 099797 la mesa. Vamos repasando, repitiendo, reiterando. Mediodía en Entre Ríos, primer premio, 0997. Santa Fe, 7018. En Córdoba, 0447. En provincia, 9123. Y en ciudad, 3950. 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Hola, hola, hola, hola. Buen día, buenas tardes.
1: Hola, Marcelo, buenas tardes. Como hoy es día de charla, quiero saludar yo también a Betty.
0: Bueno.
1: Que no sabía que era el cumpleaños, pero ahora por tu radio me informé.
0: Preséntese en sociedad, por favor, así la gente sabe quién está hablando.
1: Habla Rosita Esther.
0: Muy bien, yo sé que sos Rosita Esther, yo sé que sos vos, pero la gente no, y viene bien para que lo digas. Muy bien, muy bien. Hoy es el cumpleaños de Betty, bueno, de la amiga Betty, está cumpliendo años.
1: Por
0: sí.
1: Por eso la quiero saludar.
0: Bueno.
1: Ya que somos una familia radial.
0: Muy bien. Muy bien. Están enganchados. Vos estás enganchado a la mañana, me dijeron también con Pato, con Pinino, en la radio.
1: No.
0: Ah, mirá, entonces me envasaron mal el dato. Debe ser otra casa.
1: Mirá, yo escucho, pero nunca les hablo, ¿viste? Pero ah. Sí escucho porque a las 8 empieza el Pato y...
0: Claro.
1: Pero no le hablo.
0: Claro, claro.
1: Al que le hablé fue a otro colega tuyo.
0: Claro, claro.
1: A otro colega tuyo.
0: Claro, claro. En otra radio.
1: Sí.
0: Sí, decime.
1: ¿Sabes cuál es?
0: No sé. Decime.
1: ¿Te digo?
0: Sí.
1: La de Leo, donde está Leo, Folclore.
0: Ah, Leonardo Mena.
1: De Leonardo Mena. Sí,
0: sí, un abrazo. Pero qué problema hay. Un abrazo grande para Leonardo Mena. Trabajamos
1: sí,
0: juntos.
1: Muy lindo programa.
0: Tío. Sí, sabe
1: por
0: muchísimo.
1: Eso.
0: Muchísimo de folclore.
1: Sí.
0: Sí, no, sí, no.
1: Por eso.
0: Un abrazo grande para él. Bueno, Rosita.
1: Como
0: ya...
1: la mamá es amiga mía.
0: Claro, Magdalena.
1: De la radio también.
0: Vale. Aprovechamos para saludarla. Saludamos a Magdalena en la 49. A Elsa. A Elsa en la 65. A Adela en la 46. A Irma en la 38. Entre otras, ¿eh? Dora en la 51.
1: A Dorita no me la. Me lo olvides.
0: No la vamos
1: bueno,
0: a olvidar.
1: Bueno, ¿sabés quién, Marcelo?
0: Sí.
1: Dedicale, por favor, un tema lindo para la cumpleañera.
0: Ah, muy bien. ¿Eh? Tenés razón, le vamos a dedicar un lindo tema a Betty. Pero te pasaste con eso. Te mando un beso grande, que la pases lindo.
1: Gracias, Marcelo, gracias.
0: Chao, hasta luego. Bueno, la gente así de manera espontánea se va comunicando con el 357012. Con el 416751. Claro, porque Betty, la amiga de la 74, está cumpliendo años.

0: Y seguimos, seguimos, seguimos. Ahora dejamos un poquito la fiestita y nos metemos en la noticia. Sí, vamos recorriendo la tapa de los diarios. Empezamos con el matutino local, Ecos Diarios, el único diario de papel de Necochea que ya tiene más de 105 años de vida, narrando, graficando, relatando, contando las historias. Las historias de aquí y de allá del Pago Nuestro. 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La tapa del Ecos, hoy, miércoles 5 de agosto, la inversión prevista para la obra de la técnica 2 es de 192 millones de pesos. Esto es la obra de infraestructura que se hará a través de un programa provincial con la articulación de la Municipalidad de Necochea. Puerto Quequén, nueva baliza de enfilamiento. Y hablando del puerto, creo que ya comienza a ser normal la operatoria de los prácticos en todos los puertos, teniendo en cuenta que se suspendió el decreto de Milei que hablaba de la desregulación de la actividad. En policiales le robaron la moto en su casa, al pie de portada. En ley de tierras, un tope del 25%. El gobierno acordó con los prácticos y se levantó el paro. Ahí está en la tapa de Ecos Diarios. El gobierno de Milei acordó con los prácticos y levantaron el paro en los distintos puertos del país. El Consejo Deliberante pedirá la autovía en la ruta provincial 88. Y Santino Marchetti, el atleta, compite a nivel nacional. La tapa del matutino local Ecos Diarios. Me voy ahora a la portada de la capital de Mar del Plata. Anunciarían hoy que el Papa León XIV vendría al país en noviembre próximo. Brasil decidió que su embajador no regrese a la Argentina. Se agravó la crisis entre las administraciones de Milei y de Lula. Ampliaron el tope. Bullrich defendió las modificaciones a la ley de tierras. Ahora le pone un tope del 25%. No hubo acuerdo por el traspaso de Punta Mogotes, fijaron entonces nueva audiencia. Sería un trabajador sexual, una trabajadora sexual, identifican a la mujer hallada sin vida en un camino vecinal. Conflicto con los prácticos, se levantó el paro que afectó a varios puertos del país. En cancha de Huracán, en el Tomás Aducó, en Buenos Aires, en Parque de los Patricios, hoy, 7 de la tarde, Boca busca frente a Estudiantes su primer triunfo en el torneo Clausura Liga Profesional de Fútbol. Tras un escándalo, liberaron a Facundo Moyano. 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Me voy al aspecto de la información de policiales del pasado fin de semana. Ahí está el reporter del caminante Daniel Chirichino en Policiales. Esto nos decía.
1: Una joven de 20 años fue detenida en una casa municipal de calle 73 con intenciones de robo y el hombre que la acompañaba huyó saltando un corralón. Choque, una moto y una camioneta Volkswagen Amaro en calle 40 y 73. Según el propio motociclista, el casco le salvó la vida. Violentaron alambres y robaron animales y objetos en un campo. El ilícito afectó al establecimiento rural La Querencia, partido de la ciudad de Lobería.
0: Ahí estaba el parte policial y judicial del amigo El Caminante, Daniel Chirichino, que todos los domingos lo compartimos en vivo, en directo, en el Tucán, 9 y cuarto de la mañana, aquí en la radio, en Frecuencia Vital. Ahora han pasado 22 minutos de las 13. La temperatura, 13 grados 8, cielo cubierto, la humedad del 90%.
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0: Y me voy ahora a compartir, vamos a hacer los federales, ya vamos a ir a los diarios, en este caso vamos a un diario de La Pampa y después vamos a la voz del interior de Córdoba Capital, los diarios de papel. Los estamos compartiendo en este la tapa, en este miércoles 5 de agosto, y este bloque lo presenta Cantina Centro Vasco de Moisés Elías Chef, en 58 esquina 65, reservas en el 51-8504. 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La tapa del diario de la prensa tradicional de Santa Rosa, capital de la provincia de La Pampa. Rosca del PJ, el intendente de Nápoles buscó huevos y loto, envió ministros a tapar goteras y la pequeña localidad de Rolón vivió 48 horas de la insólita interna del PJ pampeano. En el parque industrial proyectan una inversión de casi 30 millones de dólares. Historia de vida de Santa Rosa a Ushuaia en un auto y con 100.000 pesos. El vecino de Santa Rosa, Rodrigo Marcos, viajó impulsado por una intuición para unir La Pampa con el fin del mundo. El pampeano Kronenberger esconde su voto. El gobierno cede y fija una tope a la extranjerización de tierras para destrabar la ley. Patricia Bullrich confirmó que se aceptó la propuesta de los aliados para fijar un límite del 25% y oficializó la marcha atrás con la desregulación total. Sigo con el diario de La Pampa. En La Pampa se cuestionó la desregulación de la vacunación antiaftosa. En accidentes, motociclista herido en pleno centro de Santa Rosa, un choque entre un auto, un Peugeot 307 y una motocicleta, una Rouser 200 centímetros cúbicos, esto en la intersección de Avenida San Martín y Calle Oliver en Santa Rosa, provincia de La Pampa. Los títulos de tapa del diario en la prensa tradicional de la provincia de La Pampa. Me voy ahora a la portada de La Voz del Interior de Córdoba Capital. Es cada vez más difícil acceder a medicamentos esenciales. Es cada vez más difícil acceder a medicamentos esenciales. La curva de la inflación de los medicamentos mes a mes es ya obscena, es impresionante. Y nadie le pone coto, nadie le pone medida a esto. Siguen subiendo los medicamentos, los fármacos, nadie dice nada. No hay ningún legislador, ningún concejal, ningún diputado, ni provincial, ni nacional, ni senador provincial, ni senador. Nadie habla nada, nadie dice nada. Es impresionante. Bueno, primer plano, dice la tapa de sobre los medicamentos que siguen subiendo. Farmacéuticos y especialistas afirman que mucha gente está abandonando sus tratamientos de salud debido al alto costo de la medicación. La situación se produce por el doble impacto de la caída del poder adquisitivo y, por otro lado, de la reducción de las coberturas, ¿sí?, de las obras sociales. Otro de los títulos: cultivarse y cultivar, un sueño cumplido, Ciudadanos, Andrea, una alumna de una escuela rural que conoció en Capital un vivero de hidroponía. Está en la tapa de la capital de Córdoba Capital de La Voz. Guillermo Arias será el nuevo juez electoral, conciliación obligatoria para los judiciales en Córdoba, y Milo J quiere ser federal, actuará en espectáculos en Córdoba para asistir al público de todas las provincias. Y en fútbol, el Pirata, cordobés Belgrano, se pone al día, juega hoy ante Tigre a partir de las 21:15. La tapa de La Voz del Interior de Córdoba Capital, la tapa de la prensa tradicional, el diario de La Pampa de Santa Rosa, lo está presentando Diego Miguens, productor de seguros en Avenida 75-904. 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

No vamos a la música, no vamos a la música, vamos a un remanso musical. Me voy a un tema de Valeria Lynch. Valeria Lynch, un clásico, ¿eh? ¿Cuánto tiempo? La fuimos a ver, la fui a ver en el año 1985, en el Cine Gran Sud, ahí frente al Club Rivadavia. Verano de 1985, y la voz inconfundible, sigue igual. ¿Pasaron cuánto? 4 décadas. Impresionante, como diría Arjona, la mujer de las 4 décadas. Más todavía, pero no estoy hablando por el tema de la edad, sino de la voz que tiene Valeria Lynch, tan potente, tan clara y como siempre, tan vigente. 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
3: Y en este día, 5 de agosto, que está cumpliendo años nuestra amiga Betty, ahí de la avenida 74, Magdalena, Marta, ambas de las 49, le dicen un muy feliz cumple a Betty, y quieren un tema de Leo Dan, pero va a ser para el próximo bloque. Igual le dedican el tema que vamos a escuchar de Valeria Lynch para la amiga Betty. También le dedica este tema la amiga Rosita Esther, ahí de la 81. Todas en el cumple de Betty. Se viene Valeria Lynch y este tema dedicado para la cumpleañera, para Betty, que ya gira en la radio, en la Vital.

Estaba qué lindo tema de Valeria Lynch, ¿eh? Bueno, y siguen llegando saludos, ¿eh? Pero ahora saludos que se están haciendo federales. Bueno, se están escribiendo desde la provincia de Neuquén. Dice: Hola Marcelo, buenas tardes, soy Sergio de Neuquén. ¿Podés mandarle un saludo a Rosita de parte mía? Soy su hijo. Sé que te está escuchando, como siempre. Muchas gracias. Ahí entonces el saludo, un beso grande de Sergio de Neuquén para Rosita Esther, que lo está escuchando. Ahí este mensaje le está llegando a ella, ahí a la calle 81. Gracias Mario de la calle 20, gracias Magdalena también en la 49, gracias a Marta de la 49 que se van enganchando, Geminiano, Carlos, Alejandra allí en la 61, Dora en la 51, Esther desde calle 65, Irma en la 38, a todos, muchísimas gracias.

Y las noticias que se van actualizando las vamos compartiendo por los portales digitales. Gobernadores aliados se oponen a la venta de tierras y están en duda en la sesión de mañana si se hace o no la sesión del Senado. El tucumano Haldo y el neuquino Figuerón anunciaron su oposición y restan votos al oficialismo. Otros ponen en duda el acompañamiento y La Libertad Avanza queda lejos de la posibilidad de conseguir 37 votos. 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

crisis diplomática que tenemos ahora con el Brasil, ¿cómo impactó en los medios de Brasil la decisión de Lula de retirar al embajador en Argentina? Medios como Folha de São Paulo, Estadão y O Globo coincidieron en calificar el episodio como el más grave entre ambos países en décadas, aunque con lecturas distintas sobre la contienda política. 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El padrino se ha decepcionado. Los violadores. Me voy ahora a noticiasdenecrochea.com.ar. Polémica por los plátanos. El Colegio de Abogados aseguró que tenía autorización. Parece que hubo una tala de árboles ahí frente a la sede del Colegio de Abogados de Necochea en 62 y 55, que estaba la autorización, que no estaba la autorización. Bueno, ahí está respondiendo la gente del Colegio de Abogados, que dice que sí, estaban autorizados a hacerlo. Principio de acuerdo, acuerdo por el practicaje, se reactivaría el movimiento de buques en Puerto Quequén. Esto porque hay una suspensión en el decreto de Milei. El entendimiento alcanzado ayer contempla la reanudación inmediata del servicio de los prácticos en todo el país, una reducción del 20% en las tarifas y el pedido de la presidencia de suspender el decreto, el 690/2026, que tenía que ver con la desregulación en este tipo de actividad. En la estación marítima local, en Puerto Quequén, habían quedado interrumpidos los ingresos y los egresos de los buques, y ahora todo está en normalidad. 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

Hay nueva baliza en Puerto Quequén, ya entra en la etapa final de montaje, esto en las obras de infraestructura portuaria que viene realizando el Consorcio de Gestión de Puerto Quequén, ya instalando una nueva baliza. Otro de los temas que tiene que ver en este caso con la realidad local de Necochea, Quequén, de la zona. Quequén jamás dejó de pelear. El reclamo por un municipio propio marcó también sus voces en el 172 aniversario del lunes pasado. 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

0: Y me voy al caminante que estuvo ahí con Juan Cedrés en compra y venta de muebles nuevos usados en la avenida 59, entre 59 y 70, compra y venta de muebles. El gallego estuvo dialogando, el amigo caminante, con Juan Cedrés. Esta fue la nota.
1: Puede necesitar con todas las facilidades para poder adquirirlo. Y estamos con Juan Cedrés, que es su titular, a quien le decimos muy buenos días. Juan, y contanos cómo está tu actividad.
2: Bueno, desde ya muchísimas gracias por la nota. Buen día para todos. Esperemos que tengamos un lindo partido, esperemos que podamos pasar. Con respecto a lo que me preguntás, y la actividad, como todo, está flojo, la verdad. Yo, gracias a Dios, vengo restaurando, tengo yo lo que hago también es restauración de muebles, ya sea encolado, lavado. Entonces, por ahí tengo mucho trabajo de eso, tratando de poniéndome al día. Después, como te decía, estamos mucho con consignaciones, con canjes. Hay mucha gente que necesita vender, ya sea por X motivo, porque vendieron la casa o por necesidad. Entonces, ante la inseguridad que hay, me están trayendo, o tengo muchos contactos de gente que quieren traerme la mercadería porque tienen temor a publicarlos ellos. Así que, bueno, repito, estamos tomando lo que es consignación, obviamente seleccionando la mercadería, viendo el estado, orientándolos con el precio. Después, tenemos también lo que es canje. Hacemos restauración, como vuelvo a repetirte, y nos pueden encontrar en las redes, ya sea en Facebook o en Instagram, que es el gallego compra y venta, o me pueden consultar a mi teléfono, 562905. Así que acá estamos, 59 entre 70 y 72.
1: Así que aquellos que quieran ir preparando ya su casa o su inmueble para el verano alquilar, te pueden consultar también sobre colchones, camas.
2: En verdad, colchones hemos dejado de vender porque es difícil hoy en día con la financiación y con las ofertas que hay por ahí en las redes. Ya no estoy vendiendo colchones. Sí trabajo, como te decía, usado y antiguo, y a veces cuando conseguimos colchones en buenas condiciones, que muchas veces a veces nos pasa por X motivo, se vendieron las casas, lo que fuere, o algún hotel que cambió, a veces solemos tener colchones o mierda. Hoy no tengo, ¿me entendés? Pero con respecto a lo que decías del verano, sí, falta mucho para el verano, mucho para el verano, hay que llegar al verano, pero sí tengo muchas consultas con respecto, yo que sé, a restauraciones, a encolado, porque por ahí no logran conseguir a alguien que le encole 6 sillas, o lo que fuere. Entonces, en ese sentido, estoy teniendo un fuerte laburo, gracias a Dios. Y después, lo otro es, como te decía recién, tengo mucho, mucho en consignación. Ya no tengo casi lugar, es la realidad, por lo que te acabo de decir. Hay mucho temor a publicar en las redes por tantas estafas que hay, porque gran mayoría de la gente es mayor, entonces tiene miedo a quién le abro la puerta. Entonces, no, se lo llevo al gallego. Entonces, hoy lo más fuerte que estoy teniendo es la restauración, ya sea el lavado, el encolado o la consignación de mercadería. Por eso pasé mi número de teléfono, por si me quieren, o si quieren interiorizar, diciendo, mira, tengo esto para vender, te lo puedo llevar. Nosotros nos dedicamos a ir a buscarlo. Lunes, miércoles y viernes vamos y lo retiramos sin costo.
1: Bueno, decinos, e informamos a la gente que ya lo sabe, ¿no? ¿En qué horario estás abierto? ¿De qué día a qué día?
2: Y estamos abiertos de lunes a viernes, de 8:30 de la mañana a 12, de 1 a 4. Lunes, miércoles y viernes hago los repartos o voy a buscar. Y en la tarde estamos de 16 a 18, 18:30. Sábados no abrimos, es más, por ahí los sábados si necesito ir a buscar algo complejo que en la semana se complica, lo hacemos en el sábado en la mañana. ¿A qué voy con esto? Por ahí una consignación grande, trato de pasarlo para el sábado de la mañana, que sé que trabajo con más libertad de horario.
0: Ahí estaba la palabra de Juan Cedrés, el gallego. El gallego compra y venta de muebles nuevos usados, que también realiza restauraciones, encolados, y que tiene mucha actividad en esa labor, le decía Juan Cedrés a El Caminante, a Daniel Chirichino, que tiene su negocio ahí en Avenida 59, entre 70 y 72. Me voy a la música, porque me están pidiendo el tema, me están solicitando un tema de Leo Dan. Así que voy a ir a un tema de Leo Dan, Pídeme la Luna, que se lo dedican especialmente a Betty, en su cumpleaños hoy, se lo dedican Marta de la 49, Magdalena de la 49, y hacia ese tema de Leo damos y lo presenta Cantina Centro Bajo de Moisés Elías Chef, en 58 esquina 65, especialidad en mariscos, pescados y arroces, también carnes y pastas, rabas, centollas, con ambiente climatizado. 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Se viene si quiere el internet, se viene. Bueno, vamos a ver si podemos. No me da. Este no me da. Vamos a tratar de ponerle confianza. Así que le vamos a poner un tema de Leo Dan, pero le vamos a pasar por atrás. No con ninguna trampa ni nada por el estilo, pero sí para ver si hay alguna posibilidad de que de alguna manera podamos entrarle a ver acá. No será Pídeme la Luna, pero el famoso Te extraño, mi amor, cómo te extraño, mi amor. A ver si puede ser. A ver, vamos. Bueno, parece que no es el día hoy. Vamos a tener que buscarlo de otro lado. Pasa, a veces sucede. A veces suceden estas cosas. 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
4: Y estamos en vivo, en directo, en la radio, en la Vital, sorteando obstáculos, de aquí para allá, saltando vallas, dentro del ámbito de lo lícito, de lo permitido. Así que se viene Mercedes Sosa con un lindo tema, Como la cigarra, y la presenta Pizzas y Empanadas La Juanita, en 59 esquina 50, teléfono 42-9127. 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Bueno, tampoco puede ser por este lado la cigarra, así que vamos a tratar de encontrar el equilibrio justo como para poder entonces, es el servidor de YouTube que no te deja entrar, no hay problema, le vamos a encontrar la vuelta, esto es radio en vivo, en directo, y vamos a encontrar, hay tantos temas de Mercedes Sosa que con mucho gusto lo vamos ahora, en minutos nada más, a compartir en el aire, en la Vital, en la 99.1, en este Tucar, inicio de tarde.

Y continuamos, continuamos. Ya está en zona, ¿eh? Ya lo tengo en el radar, ¿eh? La avioneta que lo trae al Chango Cárdenas. Ya viene preparándose toda la infraestructura, todo lo que tiene que ver con la coordinación de movimientos. Ya está el colectivo, el Pegasus. El colectivo especial Pegasus, que es el colectivo que en el aeropuerto o aeródromo que no tiene rampa, como el Ezeiza, por ejemplo, que tiene rampa, pero si hay algún problema de la rampa, o si es un aeropuerto o aeródromo que no tiene rampa, ahí está el colectivo especial que va a buscar a la tripulación, a los pasajeros, a la pista, donde ahí ya estaciona la avioneta, en este caso la avioneta que lo trae el Chango, sube al colectivo, al Pegasus, y ya viene la estación aérea, al centro, y ya después se viene para acá, para la radio. Claro, lo estamos esperando al Chango Cárdenas, que en minutitos estará como todos los miércoles aquí en la radio, en la Vital 99.1. 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Bueno, me llega información del Sindicato de Trabajadores Municipales de Necochea que hablan de esta asamblea que marcó la posición de los trabajadores. El salario no puede esperar, dice este comunicado del Sindicato de Trabajadores Municipales local. En el día de ayer se llevó adelante la asamblea de afiliados del Sindicato de Trabajadores Municipales de Necochea para analizar la propuesta salarial presentada por el Ejecutivo Municipal en el marco de las paritarias. Luego de un amplio debate, la asamblea fue clara. La propuesta presentada resulta insuficiente y no refleja la realidad que atraviesan diariamente los trabajadores y trabajadoras municipales y sus familias. Por eso, los compañeros y compañeras del gremio definieron una contrapropuesta salarial con un porcentaje más acorde a la realidad económica, buscando una recomposición que permita recuperar el poder adquisitivo y afrontar el costo de vida. Pero no solo hablamos de cuánto, también hablamos de cuándo, dice el comunicado. Desde la asamblea de ayer se estableció con claridad que los aumentos que se acuerden deben concretarse dentro de este periodo de este año, del 2026. No queremos acuerdos que posterguen la recuperación salarial ni incrementos que cuando finalmente lleguen ya hayan perdido su valor frente a la inflación y el aumento constante del costo de vida. La posición de los trabajadores fue expresada en asamblea, será llevada a la mesa de negociación. Desde el Sindicato de Trabajadores Municipales de Necochea continuaremos defendiendo el salario, escuchando a nuestros compañeros y llevando adelante todas las herramientas necesarias para alcanzar un acuerdo que esté a la altura de las necesidades de la familia municipal. Así culmina este comunicado del Sindicato de Trabajadores Municipales de Necochea.

y seguimos repasando, seguimos compartiendo noticias que se van actualizando. Distintos sitios digitales de noticias, como es lanación.com, refleja ahora entre lo más saliente por 19 mil millones de dólares, titula La Nación en su página digital. El Banco Central renovó y amplió los plazos del swap con China. Se aseguró una línea disponible de 5 mil millones de dólares que podría usar para intervenir en el mercado. Extendió el vencimiento de 3 a 5 años. Otro de los títulos tiene que ver, en este caso, con el Papa León XIV, que estará en noviembre. Del 8 al 11 de noviembre próximo estará en la Argentina. El Papa León XIV va a visitar la ciudad de Buenos Aires, Luján y la provincia de Córdoba. Estará el Papa entre el 8 y el 11 de noviembre próximos.

0: y seguimos desandando voces, protagonistas. Me voy a la gente del Frente Grande, que nuevamente comienza a emerger acá en Necochea. Estamos hablando en política, estoy hablando de Roberto Gómez, que es el actual presidente de la fuerza política Frente Grande. Nos hace historia, Roberto, y nos dice la actualidad, Roberto Gómez. Esto señalaba.
1: Primeramente, explicar por qué estamos en el Frente Grande. Nos ha pedido el gobernador directamente a través de Mario Seco, que es el intendente de Ensenada, que nos sumemos al Frente Grande. Frente Grande, recordemos, es un partido de raíz peronista que se conformó en la época del Grupo de los Ocho, con Germán Abdala, Chacho Álvarez y demás, y que tenía como consecuencia hacer un planteo opositor a Menem en su momento, ¿no? A las privatizaciones, a los indultos, recordemos todo eso para los que somos grandes, ¿no? Y se acuerdan de eso. Posteriormente, muchos de nosotros nos incorporamos al peronismo porque estaban Néstor Kirchner, Cristina, además no teníamos el problema de quedar afuera o de no tener un espacio en donde militar. Ahora el Frente Grande en nuestra zona estaba bastante caído, bastante desorganizado. Mucha de la gente que se había sumado era gente más grande o gente que se había ido, había dejado de militar. Entonces el intendente de Ensenada, que es el presidente del Frente Grande, Mario Seco, nos pide que le demos una mano en esta zona y en la quinta sección electoral en general. Es decir, Mar del Plata, Tandil, Dolores, Baltarse, Loverías, hasta San Cayetano. Desde lo que es Lezama, el Partido de la Costa, bueno, desde esa zona en la provincia de Buenos Aires hasta San Cayetano, 27 distritos.
2: Tenés para caminar, ¿eh?
1: Enorme. Sí. Bueno, pero nosotros al tener domicilio en Necochea, obviamente arrancamos por acá y vamos a ir caminando y tratando de dar una mano en toda la zona, ¿no? Pero lo importante es que, en definitiva, estamos en el mismo espacio, no es que nos corrimos de lugar. Seguimos en el MDF, como bien decías vos, que es el Movimiento de Derecho al Futuro, con Axel, que es nuestro gobernador, y posible candidato a presidente. Nosotros entendemos que sí, que va a ser un buen candidato a presidente, pero eso está para definir el año que viene. Sí, sí. Como lo viene planteando nuestro gobernador, este año es el año de elaborar ideas, propuestas, iniciativas, como bien decías vos. Nosotros ya venimos trabajando algunos proyectos. A eso...
0: Ahí estaba la palabra, los conceptos de Roberto Gómez, actual presidente de Frente Grande, que ya comienza a caminar las calles de Necochea, de Quequén y también las localidades vecinas que conforman la quinta sección electoral. Estamos en vivo, en directo en la radio, en la Vital, esperando al chango, el chango Cárdenas, que ya está por arribar a pista, ya está por arribar acá a nuestros estudios.

Me voy a un tema, ahora querido, le encontramos la vuelta, de vez en cuando le encontramos la vuelta, como la vida, ¿viste? Lo arreglamos, lo atamos con alambre. Se viene Joe Dassin y este lindo tema para compartir con ustedes que lo presenta Ferretería San Manuel, en calle 64, 2864, bulonería, pinturería, herramientas eléctricas e inalámbricas, copias de llave en el acto a tan solo 20 mil pesos. 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

0: Y seguimos, qué lindo tema de Joe Dassin y Tú nos devolver. ¿Cuánto hace que no pasamos un tema de Dassin? Bueno, vamos a ver si podemos encontrar. Si YouTube no, nos deja, porque hay algunos sectores, algunos sitios que te pone el micrófono con la barrita, digamos, en el sonido y te lo saca del aire. Bueno, pero si se puede, se puede. Y lo podemos hacer. 17 minutos que han pasado las 14. Gracias a Marta de la 49, que me va mandando mensajes. Algunos los puedo decir. Otro mensaje son más para la reflexión. La reflexión que uno tiene que hacer en su conciencia, de afuera para adentro, cuando entra, por ejemplo, un cuarto oscuro. Hay algunas cosas que uno tiene que dejarlas más en el terreno de la introspección, digamos, que a veces son cuestiones muy, pero muy personales, de las cuales nosotros somos totalmente respetuosos, en este país de libertad, porque estamos con un país de libertad, me parece. Así lo dice por lo menos la Constitución. Asegurar los beneficios de la libertad para nosotros y para nuestra posteridad. Aunque algunas cosas a veces te las prohíben y algunas cosas a veces te las obligan. Que eso después lo vamos a hablar y punto por punto. Pero ahora llegó el momento de presentarlo. Ya no viene más como antes, que venía con una carterita chiquita, así agarrada. Ahora ya el hombre ya viene más formado o más forrado, digamos, de pliego, de folios, de papeles, de notas, de informaciones, de noticias, de cuestiones que tienen que ver con el día a día, como es pagar los impuestos, pagar las tasas municipales, pagar el impuesto automotor, pagar la patente. ¿Qué pasa con la patente? Cuando después de 10 años tu auto que era 0 kilómetro, ahora comienza a pagar una patente municipal. ¿Es el mismo valor o cambia? Vamos a preguntarle a Chango, porque Chango de esto sabe. ¿Cómo le va, amigo? Pero muy bienvenido. ¿Cómo está después de tanto tiempo, Luis Chango Cárdenas? Bienvenido a la radio. ¿Cómo anda? Buenas tardes.
1: Hola, buenas tardes, Marcelo. Bueno, juntando, como bien decís vos, juntando papeles y pagando cuentas. Después de las vacaciones uno viene y tiene que empezar a pagar las cosas que se ha ido y no las ha dejado al día.
2: Qué manera de pagar cosas acá en Argentina, che. Para pagar impuestos, che.
1: No, terrible. Pero lo lamentable de esto es que muchos votaron a Milei pensando de que iba a sacar impuestos. Ajá. Y en realidad estamos al revés. Cada vez estamos pagando más. Claro. Y muchos van y dicen de que le echan la culpa al gobernador. El gobernador lo que ha hecho, yo creo, nada más ha actualizado los precios. Pero en el caso particular, vamos a poner de los automóviles o del impuesto inmobiliario municipal, estoy hablando.
2: Sí.
1: Es increíble. Hoy fui a pagar, a ponerme al día. Y tenemos, en el caso mío, que es un modelo 2015.
2: Sí.
1: O sea, es un auto que ya tiene tiene más de 10 años y automáticamente después lo pasa a la provincia, lo pasa al municipio y el municipio es el que te termina cobrando las patentes.
2: Bien.
1: Y yo estoy pagando en este momento, mira, te doy la cifra exacta, 57.477. O de lo contrario, lógicamente, si te llegas a atrasar y lo haces en el segundo término, es
2: 57.879.
1: ¡A la pelota!
2: ¿Cuántas cuotas son?
1: Y yo estoy pagando, me dieron la cuota. Exacto. Hoy estoy pagando la 8, después se paga la 10 y después se paga la 12. Lo que pasa es que se habían atrasado y hasta abril, desgraciadamente, no se habían podido cobrar, pero veníamos pagando mes a mes.
2: Ahora, o sea, te hago un punto acá,
1: Sí,
2: punto acá.
1: Sí.
2: Así te dejo respirar un poco y para pensar.
1: Sí.
2: El tuyo es 2016.
1: 2015.
2: El mío es 2018.
1: Correcto.
2: Yo estoy pagando por mes 18.000 pesos de patente. Con el 2018.
1: Sí, perfecto.
2: Ahora vamos a hacer la cuenta de lo cuánto estás pagando vos por mes. Si vos estás pagando casi 60.000 pesos,
1: casi
2: en 6 cuotas son 360.000 pesos.
1: Exacto.
2: Quiere decir que vos estás pagando 30.000 pesos por mes. ¿Está bien lo que digo?
1: Sí, correcto.
2: O sea que estás pagando casi el doble del mío, siendo que el tuyo son dos o tres modelos más anterior.
1: Exacto. Sí, sí, sí, sí.
2: Solamente
1: sí.
2: Porque es municipal.
1: Solamente porque es municipal. Entonces, o sea, te cobra más el municipio que la provincia.
2: Pero cachito, ahora pienso un poco. Si la provincia me está cobrando a mí eso, es para, digamos, transitar todos los caminos y las rutas de la provincia.
1: Nada más. O sea, mejor dicho, la provincia y la nación.
2: Y la nación. Ahora, en el caso tuyo, vos estás pagando solamente para
1: por el municipio.
2: Por el distrito de Necochea, o sea, para ir a La Dulce, a Juan L. Fernández. Sí. Todavía más caro.
1: No, no solo es más caro, sino el desastre que son los caminos.
2: Ahí llegamos a otro punto, claro.
1: Ahí llegamos a otro punto. Claro. Por eso, entonces, la recaudación que hace el municipio, ¿qué hace con este dinero? O sea, yo lo que voy es a lo siguiente. Acá mucha gente lo que no habla es de economía. Sí. Y hay una funcionaria ahí que siempre la han elegido los distintos gobiernos para el manejo, que es la contadora, si no me equivoco, Mameluco.
2: Ajá. Sí.
1: Bueno, entonces creo yo de que, sobre todo el Consejo Liberante, llamarla a ver que explique qué hace, porque escuchame una cosa, es lo que vos, las cuentas están claritas.
2: Están claras, sí, sí.
1: Vos estás, no llegás a 20 mil pesos, claro, el pago, sí, de la patente de tu auto, que es mucho más nuevo,
2: sí,
1: entonces pagándolo en la provincia. ¿Y por qué te dan por la cabeza acá en el municipio? O sea que un auto más viejo estamos pagando, vamos a decir, dos veces más, o sea, el 200%.
2: Claro, ¿por qué para la provincia tu auto o el mío vale tanto y paga tanto de patente? ¿Y por qué en una municipalidad, en una comuna, el auto tiene otro valor y se paga otro impuesto, en este caso una tasa distinta? ¿Pero por qué? ¿Cuál es el argumento?
1: Y bueno, esto lo dejamos para...
2: Para seguir pensando.
1: Para seguir pensando.
2: Está muy bien. Está muy bien. 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
1: Bueno, pasamos a otro temita, sí, porque este es un tema muy interesante.
2: Sí.
1: En el caso de Milei, ha retrocedido y suspendió el decreto sobre los puertos para destrabar el conflicto con los prácticos.
2: ¿Qué lío que se había armado con eso?
1: No.
2: Se había parado todos los puertos.
1: Todos los puertos.
2: Todos los puertos.
1: Todos los puertos.
2: Como 190 navíos quedan.
1: Exacto. Pero cuando para el práctico, no solo para el práctico.
2: Ah.
1: O sea, ¿pero por qué? O sea, yo voy a lo siguiente. El práctico es una persona que ha estudiado, que está habilitada.
2: Que es capitán de buque.
1: Exacto, ha rendido todo, o sea, ha llegado al máximo de capitán, vamos a decir, está en la estructura jerárquica del personal navegante, llegó a capitán y luego tiene que rendir para ser práctico. Ahora, vos fíjate, esta gente no tiene pero ni idea. O sea, Milei, Sturzenegger, todo ese tipo de cosas. Que vos decís, bueno, muy bien, ¿para qué el práctico se sube? Y bueno, es el que mete el barco a puerto.
2: Como si fuera tan fácil.
1: No, pero puede quedar encallado, se puede haber siniestro. Pero ¿quién está atrás de todo esto? Las compañías aseguradoras, hermano. Entonces, ellas exigen que haya un profesional a la entrada y a la salida, y que para eso se paga, y que el gobierno pretendía de que se ganara un 20% menos. Es como que te está poniendo a vos un precio que digo, no. O sea, tu tarea responsable de ponerle de 170 mil toneladas de cereal, más ponemos unos 20 millones de dólares un barquito, ponele 20 de ojo de segunda mano, sí, nada de cero kilómetros, chiquito, en riesgo de que se ocurre un siniestro para no subir a quien corresponde, que es el responsable. O sea, vamos a poner, si vos tenés una dolencia, ¿a quién vas a recurrir?
2: Al médico.
1: Al médico, sí. Un profesional que se
2: acoge. Y que sea del área mejor, si tengo un problema, qué sé yo, en el estómago, un gastroenterólogo.
1: Un gastroenterólogo, que el tipo, exacto. Sí. Bueno, lo mismo pasa con los prácticos.
2: Acá tengo un punto.
1: Sí.
2: Para seguir reflexionando contigo en voz alta, la gente nos está escuchando ahora y también la hacemos pensar, juntamente. Dos temas. Por un lado, aquellos que dicen que quieren la libertad ponen una regulación distinta. Dejan de lado la libertad. Te están bajando un 20% digamos, el valor. O sea, te lo están tirando abajo. Te están menospreciando la actividad. Punto uno. Y el otro punto tiene que ver con esto de la idoneidad de la persona. Porque, ¿qué pasa? Cada puerto tiene sus características. Si mal no tengo entendido, a ver cómo me vas a ayudar, ellos querían armar un registro que tenía que ver con el visado de la prefectura de cada lugar, de cada puerto, donde se armaba ese registro, y se anotaban lo que serían los prácticos.
1: Sí.
2: O sea, capitán de buque de ultramar, de fluvial, y se anotaba. Ahora, ¿qué pasa? Yo soy capitán, estoy reúno en todas las condiciones. Soy práctico acá de Quequén. Nada más que de Quequén. Conozco el puerto de Quequén. Y me anoto en Puerto Deseado, me anoto en Puerto Blanca.
1: Sí, sí, sí.
2: Me anoto en el
1: como
2: puerto...
1: Como si fuera una bolsa de trabajo.
2: Como si fuera una bolsa de trabajo. Ahora, ¿qué pasa? Sí. Es una locura porque cada puerto tiene sus características.
1: Exacto.
2: O sea, yo puedo ser un buen, excelente práctico acá en Puerto Quequén, pero si me vas a Puerto Rosario soy un desastre, porque no conozco las características.
1: Bueno, eso muchas veces sucede, ¿sabes dónde? Con el asunto de los pilotos aéreos.
2: Mirá vos.
1: Porque no todos los aeropuertos tienen la misma característica.
2: Claro.
1: Entonces se tienen que formar.
2: Claro.
1: Formar. Claro. Porque muchas veces van y se ocurren los accidentes o los siniestros porque lo mandaron a un aeródromo de alternativa. Y el tipo a lo mejor no tiene ni conocimiento de cómo corren las corrientes de aire,
2: viene
1: nada.
2: Tiene el tema del llano y tiene que
1: exacto,
2: ir a atravesar la montaña.
1: Por ejemplo. Que generalmente pasa.
2: Y ahí vienen los accidentes.
1: Y ahí vienen los accidentes.
2: Cuando despega se traga la montaña.
1: Muchas veces lo arrastra las corrientes de aire, también, que bueno, que se producen casualmente por un accidente geográfico, por estar en una montaña o estar en una loma o lo que fuera.
2: Pero en este caso, el tema del mar es un desconocimiento total de la actividad ya portuaria.
1: Absolutamente.
2: Porque
1: absolutamente. Pero lo quieren sacar.
2: Saquemos la actividad humana. Cada puerto tiene su característica. Eso. Es así.
1: Bueno, primero eso. Y la otra es que yo recuerdo, porque ya tengo mis años, el primer paro nacional que se le hizo a la dictadura fue la Interpormar Marítima, que era todos los gremios marítimos.
2: Interpormar, cierto. Sí,
1: entonces, el primer paro nacional que se hace a la dictadura. Y acá yo lo que digo es lo siguiente, que siempre la gente del mar, la más arriesgada, todo, ha sido la que ha salido al frente para luchar por sus derechos. No claro. Solo los derechos que nos corresponden a nosotros, sino con los derechos de todos los trabajadores. Siempre acompañando. Y en este caso, los prácticos le han dado una muy buena lección al gobierno de las cosas, las barbaridades que hacen estos brutos. Porque es como dijo el general Perón, dice, he conocido muchos malos que se han vuelto buenos. Dice, pero un bruto jamás se ha vuelto inteligente.
2: Está bueno. Esto quedó sin efecto entonces.
1: Ahora lo que ellos quieren van a seguir, lógicamente, porque lo que dicen que el Poder Ejecutivo abre una instancia de diálogo. En realidad, acá no es ninguna instancia de diálogo, hermano. Vos tenés que ir y dejar sin efecto el decreto y listo. Y se acabó. Exactamente. Y se acabó.
2: Y
1: se acabó.
2: Así que reculamos, digamos.
1: Una reculada en chancleta, ¿viste?
2: En chancleta. Exactamente. Estamos con el Chango. En vivo, en directo, con el Chango Cárdenas, aquí en la radio, en la Vital, en este miércoles 5 de agosto, cuando han pasado ya 33 minutos de la hora 14. ¿Querés que vayamos a un tema musical?
1: Vamos a un tema musical y después va con respecto a la marcha de mañana por la soberanía.
2: Ah, la marcha de mañana, a ver qué Exacto. pasa con el tema de las tierras.
1: Exacto.
2: Ahí está.
1: Bueno, así que ya preparándonos, y voy a hacer un comentario con respecto a lo vivido por allá en la en las tierras del norte, a ver qué es lo que está sucediendo por allá.
0: Ahí está el Chango Cárdenas en vivo, en directo en la radio, en la Vital, nos viene a acompañar como siempre todos los miércoles aquí en el Tucán, en la radio, en la 99.1. 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Nos vamos a la música, y luego seguimos con el Chango aquí en la radio, aquí en el Tucán.

0: Y seguimos en vivo, en directo, aquí en la radio, en la vital, en este Tucán inicio de tarde. 23 minutos para llegar a la hora 14, 14 grados la temperatura. Cielo cubierto, no, hay algunos claros, un poquito de sol, aunque para mañana hay pronóstico de lluvia. Seguimos con el amigo, con el Chango, con Luis Chango Cárdenas. Y bueno, ¿qué va a pasar con las tierras? ¿Qué va a pasar mañana? Chango, parece que no juntan los votos en el Senado. ¿Tenés alguna información?
1: Bueno, yo te digo una cosa. Acá, sobre todo, es un tema, pero muy, muy, muy, muy sentido con respecto a lo que al país que queremos. Bueno, acá se va a llevar a cabo una marcha a las 16 horas y está convocado para llevarlo a cabo en la calle 64, esquina 59. Bueno, el Partido Justicialista adhiere y apoya esta marcha e invita a todos aquellos que se quieran acercar en defensa de nuestras tierras. Y hay muchos temas acá, porque se habla a las 16 horas.
2: Mañana.
1: A las 16 horas, sí, de mañana. Sí. Yo te digo una cosa, yo creo que lo particular de la ley, en definitiva, es si de reducir, estaba permitido hasta el 15% la venta en manos extranjeras y de los municipios en general. O sea, cada municipio forma una territorialidad que luego eso pasa dentro de una provincia, y dentro de la provincia lo que pasa es que dentro de un departamento o dentro de un partido no podés vender más del 15% a los extranjeros. Claro. Y hay provincias donde han vendido casi el 100% de un partido o un departamento. Entonces, el asunto de la repartija, cuando muchos, hablando, vamos a decir, chabacanamente, pero bueno, es para que se entienda esto, cómo es la regulación de las tierras, y sobre todo en lugares de frontera, o sea, próximo a la frontera, parques nacionales, glaciares.
2: Que son sensibles geográficamente, que son, ¿no?
1: También, aparte, son muy sensibles. El asunto de las costas.
2: Claro.
1: El asunto de las costas. O sea, de que, bueno, acá vender las costas de la Patagonia, una suposición. Bueno, acá tenemos un ejemplo chiquito, y este no es de extranjero, sino es de acá, de gente argentina, que fueron y tomaron los médanos acá en Necochea. Y cuando llegó, cuando llegó el momento, hubo un momento en que habían colocado y querían tener su playa privada.
2: Mirá vos, qué
1: bárbaro. Hay que recordarlo a esto. Sí, sí, y que fueron la gente, creo yo, los amigos del parque, no sé qué otros más, y fueron y quitaron, porque no permitían que pasáramos caminando hasta claro, el muelle de los pescadores.
2: Habían cortado todo.
1: Claro, entonces, claro. Bueno.
2: Ese es el peligro que puede originar.
1: Pero es que allá en el lago escondido, en el lago escondido, se apropió. Exacto, el magnate este que se fue para allá, que domina la justicia inclusive, porque los invita a los jueces a que vayan a pasar unos días ha habido gente que ha creado una asamblea de la soberanía, no solo por eso, sino también dentro acá, damos el caso de Puerto Quequén. Bueno, hay que apoyar todo este tipo de cosas. No es que uno dice, uy, el extranjero va a venir y te va a dar trabajo y y va a hacer inversiones. Yo te digo una cosa, no creo en absoluto eso. El que viene va a hacer sus propios negocios, claro, te va a tratar de esclavizar, claro, como vinieron los colonizadores en su época, se llevaban la riqueza y le importaba tres pepinos. Al contrario, te esclavizaban para que laburaras más, de esa forma ellos podían llevarse más la riqueza del país.
2: La riqueza del lugar, claro, es verdad.
1: Eso ha pasado, sí. Y bueno, pero como... Primero lo que hacen es apretar al pueblo, hambriarlo al pueblo, que este gobierno lo ha llevado a cabo, porque hay que recordar que apenas asumió, dejó libre, o sea, que venía enclosetado el precio de los medicamentos, inclusive el precio de los comestibles también, y al darle la libertad se produjo una devaluación de entre 18-20% de entrada nada más.
2: Lo de los medicamentos,
1: chaval. Los de los medicamentos, es impresionante. Es obsceno. 160-170%.
2: Y te quedas corto, me parece.
1: Sí, sí, en algunos medicamentos, increíble. Entonces, son cosas de que yo creo de que debemos de empezar a pensarlas el año que viene va a haber elecciones. Y bueno, yo creo de que es hora de que maduremos todo este tipo de cosas. Y cuando decimos, bueno, buscar la información, no atarse a los... ¿Por qué? Y ahora te explico. Yo no tengo absolutamente nada contra las religiones, sí contra los sionistas. Y es el caso de este chico, que es el hijo de un fallecido conductor de programa, Viale.
2: Ajá, Jonathan Viale.
1: Jonathan Viale. Y los otros días ha sido una comparación. Él tiene un interés. Él es hijo de judíos.
2: Sí.
1: Y es sionista. Uh-huh. Y en este momento lo que están haciendo es cierto de que se están queriendo quedar con la Patagonia. Porque el mismo gobierno, este gobierno que tenemos actualmente, está apoyando y está beneficiando a aquellos que quisieran venirse a vivir para acá, con las tierras. El asunto de las tierras nuestras, las patagónicas. Y atrás viene atado el asunto de la ley nueva esta que le dieron, no le dieron ley de tierra, le pusieron otro nombre, para que nos creyamos, y era lo que decías vos recién, a ver qué es lo que va a suceder el día jueves en el Congreso. Yo creo de que esta ley no debería salir, y todo el mundo movilizándose. Así como en el norte todos se quejan, pero nadie sale a la calle. Todos se quejan de la situación como está. Vos hablás con uno, hablás con otro, hablás con alguien en el supermercado.
2: Pero nadie protesta, y menos de manera activa.
1: Exacto. O sea, es como que tienen la bronca contenida.
2: La estoy pasando mal.
1: Me quejo, todo lo demás, pero cuando tengo que salir a la calle no salgo. Y yo hay una contradicción acá que es con respecto a los partidos de la selección argentina, que todo el mundo salía a la calle.
2: Claro.
1: Me gustaría saber si mañana a las 16 horas, como ser, vamos a poner un ejemplo chiquito, acá en Necochea, hubiera esa cantidad de gente, en vez de celebrando una victoria del seleccionado argentino, salga la misma gente para defender las tierras nuestras mañana a las 16 horas.
2: Que es parte
1: nada
2: nuestra,
1: más.
2: Que es nuestro,
1: que es nuestro defender, claro, nuestra patria.
2: Sí.
1: Entonces, ahí sí. Entonces, si estuvimos de acuerdo con que los jugadores se jugaran la cabeza del seleccionado, o sea, y se jugaran la cabeza de ellos también, ojo, porque podíamos quedar afuera de la FIFA cuando sacaron la bandera, exacto,
2: sí,
1: cuando sacaron la bandera de Malvinas en Argentina. Bueno, y que es por eso, hay una canción de un español que ha salido ahora y que está en YouTube, bueno, vamos a ver si después la encontraste, dejo eso de ver. Donde la canción dice de que se le robó a la Argentina el campeonato mundial de fútbol. Y reconocen de que la copa se la llevaron en una bolsa de residuos porque no brilla como debería haber brillado, y que se nota que el seleccionado nacional no tuvo esa lucha contra que la había tenido contra Inglaterra y contra
2: Egipto,
1: los otros, contra Egipto, el Cabo Verde también, entonces demostrando esa ser aguerridos y yendo al frente, todo lo demás.
2: Mañana 4 de la tarde, 59-64.
1: Exactamente. Así que
2: no ir con la camiseta argentina, sino que llevar la tacuara o la lanza y arriba la bandera argentina.
1: Exacto.
2: Bien listo arriba para defender esto.
1: Para defender nuestra tierra.
2: Me parece muy bien. Ya estoy en el tiempo de descuento. Te agradezco, Chango, como siempre. Y si hay algo que quieras subrayar ahora en el final, pero como
1: no, solamente que vayan y defendamos. Es hora de que empecemos a defender lo nuestro, porque si no, no nos vamos a quedar sin nada. Chau, chau. Hasta el próximo miércoles, si Dios quiere.
0: Al Chango, lo despedimos, un abrazo grande para el Chango Cárdenas, que siempre nos viene a visitar todos los miércoles por acá. Estamos a 12 minutos de las 3 de la tarde, 14 grados la temperatura. 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Me voy a la música y ya después entramos en el final, ¿eh? Ya entramos en el final del programa.

Y entramos en el final del programa a 9 minutos de las 3 de la tarde. 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

6 minutos para las 3 de la tarde, 15 grados la temperatura en Necochea, que queda en cielo parcialmente nublado. Marcelo Cernich los saluda y les dice, como siempre, muchísimas gracias. Nos encontramos con otro Tucán vivo directo mañana. Mañana a partir de la hora 13, mañana jueves. Aquí la cita, la convocatoria, Frecuencia Vital 99.1. Tengan todos una linda, agradable jornada lo que resta del día. Muchas gracias y hasta entonces.

Muy, pero muy buenas tardes para todos. Bienvenidos. Bienvenidos a compartir una nueva edición de esto que damos en llamar Mateando con Rosita, programa de género folclórico musical, en el aire de la frecuencia vital 99.1 en su canal de frecuencia modulada. 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Línea directa con nuestra producción, teléfono celular, en WhatsApp y audios, 2262-568609. Transmisión Facebook Vivo a través de Gustavo Locutor Necochea. Saludamos a Marcelo Cernich, compañero que nos antecede, un amigo ya, Marcelo, que nos antecede en programación aquí, al término del Tucán. Venimos pegaditos y ha salido el sol, vamos a decirlo despacito, porque un sol mañero tenemos, No tiene muchas ganas, pareciera, pero por ahora hay solcito en Necochea. ¿Cómo están ustedes? Espero que muy bien. La bienvenida, claro, hoy es miércoles. Miércoles 5, miércoles 5 de agosto del 2026. Mira, tuve que fijarme la fecha, Tantas cosas juntas y uno se distrae, ¿no? Bueno, comenzamos, ¿les parece? Comenzamos a disfrutar de este encuentro juntos hasta las 4 y media de la tarde, si Dios así lo permite, Hasta las 4 y media nos quedaremos. Elegido desde aquel pueblo de Madariaga, desde allí anda este cantor que lo tenemos en el recuerdo, Don Argentino Luna, para el comienzo.

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1: Van llegando cada uno de ustedes a la sintonía, sean todos bienvenidos.
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1: Hola, dice por aquí, hola Gustavo, recién acá en el trabajo y dispuesto a escuchar la mejor música, como siempre. ¿Podés pasar algo de
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1: el Brujo Manuel Rosa? Ah, sí, claro que sí. Gracias, abrazo, Marcelo de la 63 y 74.
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1: Bueno, amigo, buena tarde de trabajo, entonces. Ahora vamos a buscar, al Brujo Manuel Rosas. Vamos a buscar alguna canción por él, Bienvenido y muchas gracias.
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1: Qué canción esta, ¿no? Qué reflexión, qué poesía. Urgencias. Hablaba Daypor, Argentino Luna. 15 minutos nos separan ya de la hora 15 en todo el país. Hola Patricia, ¿cómo estás? Buenas tardes, escuchándote, me dice Patri. Bienvenida también. Saludos a Rosita, la mami, quedó en casa escuchándonos también, como siempre. Nos acompañamos así, de esta manera, en la tarde. 2262-568609. No puedo encontrar el volumen exacto, no quiero saturar, ¿viste? Creo que ahí salgo bien, ¿sí? Ahí estoy, ahí me acomodé. Cuestiones técnicas que por ahí les voy contando. Cada vez parece más lejos la consola para manejarla con mis ojitos, ¿eh? Pero bueno, eso no importa. Anduvo nomás, dice el Coco Vanegas de Cortina Musical. Vamos a complacer porque comenzamos a...

Así hoy, un tanto con las canciones de este folclore llamado usurero, porque alguna milonga, alguna canción así campera, algún romance contado en ritmo de canción o milongas. Me pedía Marcelo entonces, de la 63 y 74, así se identifica el amigo, algo de El Brujo de Madariaga, Manuel Rosa, ahí lo traemos.

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Ahí andaba el chacarero cantor, para los que hablan de mí, ¿eh? Ahí lo traíamos. Se lo vamos a regalar a Rosita, que sé que le gusta esta canción, que es de Carmona, ¿eh? Pero que la ha hecho muy famosa. La ha grabado el chacarero y bueno, sin desmerecer a Lenzo Carmona, le ha dado un toque de fama a esta canción, ¿no es cierto? Que cita verdades, porque habla en puntos muy claros, ¿no? Qué bárbaro, ¿no? Uno me quedo pensando en la letra de aquella milonga y para los que hablan de mí. ¿Cuántas veces uno tiene que escuchar que hablan de uno sin que uno se entere, ¿no es cierto? ¿Cuántas veces hay juzgamientos a primera persona, muchas veces sin entender las situaciones que cada uno pasa? Porque creo que en estos tiempos, como lo hablábamos ayer, nadie está a salvo de una situación difícil, ojalá algunos sí, pero creo que todos estamos en situaciones difíciles económicas, ¿no? Creo que a nadie le sobra, o al menos así parece, y aquel también que no le alcanza también existe. Y cada cual da batalla a su manera, ¿no es cierto? Cada cual da batalla como puede hacerlo. Nosotros familiarmente, como les cuento cada tanto, hemos tenido la pérdida de mi papá, en primer lugar, en aquel julio, 20 de julio de hace 2 años atrás, y hace apenas un año, en el mes de julio también, la pérdida del Nico, de mi hermanito, ¿no? Y a pesar de todo, cómo nos rebuscamos para seguir con Rosita, porque si de algo tengo orgullo todos los días es de la mamá que tengo, ¿no? De Rosita, que es imbatiblemente en su batalla, porque con sus 74 años que tiene en el lomo, por decirlo de alguna manera, le mete para adelante la vieja, ¿eh? Le mete para adelante y se mete en el trabajo de andar todos los días un poco y de todos los días ser parte de la lucha cotidiana, ¿no es cierto? Y entonces uno entiende cómo cada cual va luchando, ¿no? Y a veces uno tiene que surfear palabras que ponen en boca de gente que no tiene nada que hacer, porque hay gente que no tiene nada que hacer, y pone palabras que no corresponden, ¿no? Allá ellos. Hora 15:30 minutos en todo el país. Ahora sí estamos en Facebook conectados. Ahí acabamos de conectarnos un ratito hoy, al menos por esas redes. Estamos con ustedes en la Vital, en este Mateando con Rosita. Me dice Patricia, tu mamá es una guerrera de la vida incansable, ¿eh? Gracias, Pato. Muchas gracias. La Rosita, ¿eh? La creadora de la mateada de Rosita. La Rosita que con su mateada ha hecho todo un clásico, ¿no? Todo un clásico. La mateada de Rosita es un clásico. Un clásico que hoy me ponía a escribir en Facebook, ¿viste? Y decía, ¿no? Habitualmente suceden las charlas con Rosita continuamente. Y es como que uno por ahí va compartiendo la charla con la mami. Y en estos días hemos charlado mucho de las mateadas. Y allí nos ponemos a ver cómo las mateadas han ido creciendo, ¿no? Cómo las mateadas han ido creciendo de una manera sin pensarla. Porque eso que nació en el año 2007, un domingo, dijo Rosita, chis, ¿hacemos una mateada? Y mira vos cómo ha crecido la mateada de Rosita. Si hasta chacarera propia tiene, ¿no es cierto?
Cuántas historias en la matriada de Rosita, cuántas. Como nadie detiene la vida. Chacareríamos, queridos amigos, pero claro que sí. Ahí llega el dúo Yuchan. Mejor, sigamos así.

Hacemos pausa, amigas y amigos. 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Saludos para Manuel, para Manolo, por allí. 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

Hola Bea, ¿cómo estás? El corazón, bienvenida. Prendida en la sintonía del link, me dice. Bueno, Bea, beso enorme para vos. Bienvenida.

Atienda Jorge Mono Leguizamón. Hay amor, ritmo de Huayno. Perdón que se cortó la transmisión de Facebook, ¿viste? Ahí la reiniciamos, ¿eh? Marcelo me decía, decime cómo te encuentro en Facebook. Bueno, ahí estoy, Marcelo. Gustavo Locutor Necochea. Así me encontrás en la transmisión Facebook Online, ¿sí? Ahí estamos. Esto es Mateando con Rosita. El encuentro de música folclórica aquí en La Vital, de lunes a jueves, entre las 15 y las 16 y 30. 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

voy a pedir que los llamaditos los hagan al fijo, ¿eh? El celu lo tengo transmisión en vivo, así que estoy con mi celu habitual transmitiendo en vivo. Lo que sí tengo el WhatsApp abierto en la compu, pero no puedo recibir llamaditos. Por eso se me corta la transmisión, ¿sí?

Era el dúo Yuchan entonces, al Pilcomayo, ritmo de samba, y luego estaba Mejor Sigamos Así, la chacarera, y compartimos en primer lugar, y luego la samba, así, hice lío. 15:46 minutos en todo el país. Por aquí anda girando el matecito, como todas las tardes. Matecito que me voy cebando mientras voy charlando con ustedes. Envíanos tu WhatsApp en el 2262-568609.

Vamos juntos hasta las 4:30 de la tarde. Este domingo también hay una mateada muy linda, mateada en el mes de la Pachamama, organizada por la amiga Vero, allí en el Centro Jubilados del Parque, desde la hora 14, cantores, bailarines, invitados. La entrada tiene un valor de 5.000 pesos, nada más, Vamos a acompañarla seguramente a Vero este domingo, que parece una, precisa una mano de todos, Así que ahí estaremos, acompañando a los amigos.

0: Pastor Luna y su conjunto, Gato de la Madrugada. Estamos en vivo a través de Facebook. Me piden por ahí samba para Javier, me dice Patricia. ¿Tendrás para pasar samba para Javier? ¡Qué clásico, Patri! Sí, claro que sí, por los chalcha, ¿eh?
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0: 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También sonamos por allí. Estamos sonando online.

¿Vieron que siempre le digo que las canciones tienen historias? Miren lo que me cuenta Patricia. ¿Cuántos recuerdos, me dice? Esa samba me la cantaba mi papá cuando estaba embarazada de mi primer hijo. Mirá vos, si tiene historia las canciones. Una vieja samba esta, Samba para Javier. La versión de los Chalcha. Los inolvidables chalchaleros. 15:55 en todo el país. Así estamos. Ahí vamos, Tranquilitos hoy, por suerte. Yo me entiendo, ¿no? Vamos juntos en la tarde de la radio.

0: sonando.
1: Vaya, qué clásico, ¿no? Don Horacio Guaraní, el arriero. Ahí lo traíamos. Vamos llegando a las 4 de la tarde ya en todo el territorio argentino. 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

Por ahí estaba, Don Horacio Guaraní. 16:05. Y siempre nos despedimos con mucha alegría, con canciones más arriba, ¿no es cierto? Bueno, hacia allí vamos entonces. Pero antes vamos a actualizar la temperatura en Necochea. Como hacemos en este punto horario, 12:07 de la temperatura actualizada en Neco. La humedad alcanza, claro, por eso está pesadito. Alcanza el 80%. La presión 1010.7 media en hectopascales. Hola Maru, ¿cómo estás? Maru Márquez, bienvenida. Qué lindo que andes por ahí, Maru. Beso enorme para ti, Maru, bienvenida. Querida compañera, sí, bailamos con Maru, es mi actual compañera de baile, ahí en Peusén. Qué lujo de compañera tengo, Ah, sí.

rumor de Salamanca. Leandro Lobato, vamos encaminándonos al final nosotros, ¿eh? 4 y 10 de la tarde en todo el territorio argentino. Pronóstico de lluvia y mucha para mañana jueves.

Ellos son Paola y Maxi Medina. Próximo viernes 14 de este mes de agosto, aquí en Necochea. Dúo Heredero. En el Club Ameguino. Organiza la gente de Agrupación Folclórica Andanzas. Ahí andaremos. 14 de agosto en Necochea. Dúo Heredero.

Pero mirá vos qué sorpresa me llevé. Que andan por ahí escuchándonos. Esther, ¿cómo estás, Esther? Buenas tardes. Mirá si hubiéramos charlado con el tren nocturno, Esther, ¿no? Y me dice, Gustavo, ¿por qué no están los viernes? Yo le comentaba que, bueno, estamos en tratativas de volver los viernes a la tarde, ¿eh? Con el, Mateando con Rosita, ¿sí? Vamos a ver si las semanas próximas, después del 20, por ahí, volveremos a hacer semana completa de este encuentro. Te escucho todas las tardes, me dice Esther. Bueno, gracias. Un beso enorme para Rosita, que es una gran mujer, me dice. Si hubiéramos charlado entre el nocturno, ¿no es cierto? Tantas noches de románticos ahí, y faltable cada cita, ¿eh? Qué bueno, Esther, que estés por ahí escuchándonos en este Mateando con Rosita. Un abrazo grande.

Chamamecitos para el final, el orejano y el changuito perdido. 16, 22 minutos en todo el país. Vamos cerrando el tiempo, así dejamos salir la pausa de la radio, ¿eh?

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Cortina musical que indica el cierre de nuestra edición. Final para esta edición de Mateando con Rosita. Gracias a todos los amigos de las redes sociales. Muchas gracias por acompañarnos por allí. También a los que nos escuchan a través de la web. Muchas gracias a los que nos escuchan a través de frecuenciavital.com.ar. Y los que están aquí, en el dial 99.1. Los invito a una próxima edición mañana a la hora 15. No sé cómo, pero venimos. Si va a llover mucho, veremos cómo nos arreglamos. Pero venimos, a la hora 15 para acompañarnos en otra edición de Mateando con Rosita. Lo que resta en programación, a las 5 de la tarde, María del Carmen Romero Ruppel y Esciencias Argentinas, su programa. Amigos y amigos, nada más. Que Dios y el Gaucho Gil los bendiga a todos. Muchas gracias. Chau, chau, les dice Gustavo Adrián.

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nuestra gente. Al pulsar una guitarra, suelto mis notas al viento, que poniendo sentimiento a mis penas desamarra. Y al igual que la cigarra, cantando libre al verano, yo les dejo a mis hermanos las canciones hechas flores, porque escuchando folclore me siento feliz, paisanos. Queridos oyentes, tengan todos ustedes una muy linda tarde de este día 5 de agosto del año 2026. 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Buenas tardes, Joaquín. Dirección general, señor Iso y señor Gaitero. Y acá estamos, en este día miércoles 5 de agosto, siendo la hora 17:08, estamos con una temperatura de 13 grados, la humedad 72%, los vientos que han cambiado y están del oeste, suroeste, a 13 kilómetros en la hora con ráfagas de 30 por momentos. Y la presión un tanto baja, 1011 milibares, la presión atmosférica. Y comenzamos como siempre, reflexionando un poquito sobre lo que pasa, sobre nuestras actitudes, si queremos la paz, si queremos ser comprendidos. Es increíble lo que está sucediendo y ver en televisión a través de las páginas amarillas, como les dicen, todo tipo de injusticias. Todo tipo. Así que aquellos que queremos la paz en esta tierra, nos está costando dolor, angustia y también pensando en nuestros seres queridos, ¿qué patria le vamos a dejar? Porque hay muchos que no piensan en eso. Si bien debemos vivir el hoy y no pensar tanto en mañana, a veces nos ocurre pensar con las cosas que suceden en el mañana. Una paloma hace miles de años nos trajo el ramo de olivo de la paz. La paloma regresó al atardecer, trayendo en su pico una rama verde de olivo. Esto dice el Génesis

apoyarse en tierra sin agua. La famosa paloma de la paz, con el ramo de olivo en su pico, ha quedado en las expresiones plásticas como el signo puro de la paz. En nuestros días, en expresiones que quieren tener un tono de comicidad, pero que en verdad son trágicas, se nos está cargando y se nos muestra cargando una bomba o un misil, pero siguen claro que paloma y olivo son el signo de la paz para los hombres. ¿Cambiaremos su simbolismo? ¿Existen en nuestros días y en nuestro mundo palomas de paz? ¿O existen buitres, carroña, de guerra y exterminio? ¿Cargan un ramo de olivo o cargan balas inteligentes? ¿Puede haber un arma? ¿Puede un arma, perdón, ser inteligente? Parece que sí. Pero también el demonio es inteligente. Recuerden eso. Es muy inteligente. ¿Qué armas llevamos nosotros bajo nuestras alas, adentro de nuestro corazón? ¿Qué armas llevamos? ¿Son armas de la justicia, la concordia y la solidaridad? ¿O son armas de muerte o lluvia serena, carriega y fecunda? ¿Son compañeras del sol que abre la mañana y del que pone un telón al día para inaugurar el honesto reposo nocturno que repondrá nuestras fuerzas para emprender un nuevo día de fructífera labor? No cambiemos la paloma por el tanque, ni el olivo por las bombas. No reneguemos de nuestra vocación de ser hijos de la paz, nacidos para vivir y dar vida sobreabundante. Plantemos nuestros olivos en nuestro corazón y que puedan nutrir a las palomas de la paz que tanto queremos que existan. En contraste y en vuelo, para que sean mensajeras de paz para un mundo lleno de miedo por los aullidos del lobo y olvidando el canto de los niños. Qué tristeza profunda. A veces uno no quiere ser negativo o derrotista, pero las cosas que se están viendo y que se van ocultando y se van olvidando de tantas cosas nos hace que empecemos a ser robots caminando por las calles. Cualquiera te puede atropellar, cualquiera te empuja, pero no reniegues de tu fe, no reniegues del olivo que puedes plantar en tu corazón. No reniegues de eso nunca, porque Dios está para escucharte, para no soltarte de su mano y para proteger a quienes aman la paz de la tierra. Es difícil a veces continuar teniendo fe por tanta atrocidad, pero no la sueltes, porque la fe y la esperanza nunca deben morir en nuestras vidas, en nuestras familias, que son todo para nosotros, los que amamos la paz, los que amamos vivir en familia. Esa paz no debe ser destruida nunca.

Nunca, nunca, pase lo que pase. Bendecida tarde para todos, y así comenzamos musicalmente.

Y así comenzamos marcando la huella de la tarde con un grande entre los grandes como es Horacio Guaraní, que nos ha dejado en canciones tantas reflexiones. Este precioso recital del amor, poniéndole el marco musical a esa meditación que hemos hecho hace unos minutos. Horacio Guaraní, recital del amor. No hay que dejar que eso se pierda, nunca. Felices aquellos que, aunque tengan poquito, tienen unido en su hogar su familia. Benditos aquellos. Y seguimos con la buena música. Vamos a chacarerear un poco. Primero con Cuti Roberto Carabajal y luego con Los Cuatro de Córdoba.

Muy bien, así pasaron dos lindas chacareras, Cuti Roberto Carabajal, Santiago Chango Moreno y luego la bolichera con los cuatro de Córdoba. Buena música en la tarde, gracias hermanita Iris, ahí en el Gran Buenos Aires, escuchando, Toti querida, acá en Necochea también escuchando, que tengan una hermosa tarde, una hermosa noche, un bendecido amanecer, como les digo siempre, a todos. Así que gracias, gracias a los que se van comunicando en esta tarde. Y la buena música recuerda que se viene la mateada de Rosita. La mateada de Rosita, domingo 16 de agosto, 13 horas. Artistas confirmados, Beto Duré, Anabela Carrizo, Cali López, Graciela Cichelo, Mario Calderón, Nahuel Varela, Chango Oficina, Turay Canto, Agrupación Folclórica Taquiri, Agrupación Folclórica Molina Campos, Taller de Danzas con Peuyén y Gustavo Adrián, y desde Coronel Pringles, Saúl y Silvia, esta pareja increíble de danzas. Todo esto el domingo 16 de agosto a partir de la hora 13. 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Todos estos artistas ya confirmados. No te olvides tu equipo de mate para disfrutar de una hermosa tarde en las mateadas de Rosita, ¿eh? Este domingo 16 de agosto a partir de la hora 13. Muy bien, después te cuento un montón de otras cosas más que se vienen, lo de Parodi y mucho más. Ahora seguimos con la buena música que hemos elegido para esta tarde. Y estamos con Yamila Cafrune. Si está escuchando Elba, la mamá de esa rama musical que son los Ibarguren, se lo regalamos con todo cariño.

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1: Muy bien. Así pasó Yamila Cafrune con Esteban Cruz, su esposo, en este disco. Me muero si no estás, de Esteban Cruz. Y luego Puentecito de la Picada, de Jorge Méndez. Yamila Cafrune. Bueno, Betty, ¿quiere escuchar algo de Antonio Tormo? Bueno, Beatriz, ahí está un temita, Mis harapos, por Antonio Tormo.

0: Y así pasó Antonio Tormo, Mis harapos, regaladito para Betty, para Beatriz, y también en el recuerdo, en mi corazón, para Irma de Llabruna. Era su cuñado y siempre me pedía temas por él. Así que bueno, tantos recuerdos, ¿no? Mi papá siempre cantaba y mis tíos este tema cuando se juntaban, se reunían, guitarras de por medio, temas de Antonio Tormo. Lindos recuerdos. Gracias, Beatriz. Un abrazo grande. Gracias, Marcelo y Mónica. Un abrazo para los dos también y muchas bendiciones. Aquí estamos haciendo una pausa comercial y ya volvemos. Un revolear de pañuelos, un arresto y volvemos.
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Muy bien, después de las sugerencias comerciales y de lo que va a pasar en la Tapera Pieres el día 20 de septiembre, volvemos a la música nuevamente. Muy bien, también esta radio va a tener su fiesta, prontito también, como todos los años, una cena para disfrutar, bailar, cantar y pasarlo lindo. Todavía no tenemos bien definido el lugar, pero ya Pinino nos va a pasar todo, los datos, para disfrutar una fiesta más, un año más de Frecuencia Vital 99.1. Lindo, lindo. Se viene septiembre cargadito de cosas lindas. Estamos con el canto surero. El canto surero, que diariamente nos trae canciones de, diríamos, trabajos del campo argentino, como los receros antiguamente, y todavía en algunos lugares de la Patagonia que no tenemos que permitir que nos quiten esa tierra, pero bueno, lo dejamos ahí. El canto surero nos pertenece de alma, de corazón, nuestra pampa argentina y sus historias más grandes. Hoy tenemos, espero que ande el disco, ¿lo probaste, Joaquín? La voz del zurdo Suárez, el zurdo Suárez, un cantor que años y años viene a Necochea. Ahora viene con sus hijos grandes ya también. Y muy buen guitarrista, muy bueno. Y le dicen zurdo, por supuesto, porque toca con la zurda la guitarra. Y buen cantor y recitador también. Espero que este disco pueda continuar girando como

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Muy bien, así pasó el canto surero hoy con el zurdo Suárez. Arnaldo Suárez se llama realmente, ¿eh? Pero él quiere que le digan el zurdo. Muy bien, nos dejaba primeramente el último recero de Loray y Suárez y también de Loray y Suárez cuando ya no cante más. Así el canto surero, como siempre, regaladito para Carlos, para Gladys y para todos los que les gusta el canto surero, como a mí. Muy bien, gracias a Esther ahí en México. Esther, que tengas una hermosa tarde, una hermosa noche en ese lindo, lindo país que es México. Y te mandamos un abrazo enorme con Joaquín. Es amiga de Joaquín allá lejos, en México, pero la tecnología hace que estemos más cerca. Eso es lo bueno de la tecnología. Tiene un montón de cosas malas, pero también un montón de cosas buenas. Abrazo enorme. Dorita, ¿cómo te va, Dorita? Hacía un montón que no nos comunicábamos con Dorita, pero siempre estamos recordándolo. Ahora vamos a buscar un tema que a vos te gusta, Un cigarrillo con Rouge por Carlos Ramón Fernández y te lo vamos a regalar con todo cariño, Dorita, que te mejores de la gripe espantosa que has tenido. Y bueno, es así. Por ahí los jóvenes se recuperan más pronto, pero por ahí no tampoco, Si es brava la gripe. Yo he tenido, siendo muy jovencita, creo que tenía 15 años en ese entonces, y estuve más de una semana en cama. Fiebre, fiebre, fiebre, no me olvido más. Las pocas veces tocó madera, de que he tenido gripe fueron espantosas. Así que bueno, Dorita, te deseo todo lo bueno, lo mejor. Bendiciones para que estés bien. Sabes que no me olvido, No me olvido de vos para nada. Con todo cariño. Aquí está el tema. Muy bien. Ahí está el tema para Dorita. Con todo cariño.

Muy bien, así pasó Carlos Ramón Fernández y un cigarrillo con Rouge, regaladito para Dorita, con todo cariño, para que se mejore prontito, prontito nomás. Bueno, la peña que estaba organizando, en los amigos de la Tapera, dice la gran peña folclórica, está postergada para el 14 de noviembre, por razones ajenos a los amigos de la Tapera. Tuvieron que pasarla para el 14 de noviembre. Ahí va a estar un montón de cantantes. Y también muy buena organización, como siempre, con los amigos de la Tapera. Ezequiel Méndez, uno de los artistas principales que iba a estar ahí. Así que fue pasada para el día 14 de noviembre. Los amigos de la Tapera.

fue pasada para el día 14 de noviembre. Los amigos de La Tapera. Las chicas todos, muy buenos. Ahí en 65 están a cargo de ellos, renovando todo. 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Las clásicas mateadas de Rosita ya son un sello en la ciudad, las clásicas mateadas de Rosita, donde un montón de artistas despliegan toda su sabiduría, sus canciones, sus bailes, todo. No te olvides, 16 de agosto. Y estamos con los nuestros, los de aquí.

Muy bien, así pasaron los nuestros, los de aquí, nuestra gente, nuestros cantantes. Una más, del grupo vocal Una Más. Nos entregaban primeramente para cantar He Nacido, de Ponti y Vanegas, y Viejas Promesas, de Peteco Carabajal. Nuestros cantores, nuestra gente. Estamos con el tango y luego pausa comercial. El tango, parte de nuestro folclore argentino. El empedrado porteño. La música ciudadana que aman tantos y tantos. Siempre regaladito para Toti Rodríguez, para Beatriz, para Carmencita del 87 y para todos los tangueros que aman este momentito del tango. Hoy, el ayer y el hoy. Primeramente Edmundo Rivero y luego Omar Moyo.

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1: Muy bien. Así pasó el tango, todo el ayer y el hoy, de nuestra música ciudadana. Primeramente Edmundo Rivero, Cafetín de Buenos Aires. Y luego Omar Moyo, Naranjo en Flor. Hermosos tangos, muy buenas voces. Y así pasó el momento del empedrado porteño. Pausa comercial y volvemos con la última parte del programa, unos minutitos más.
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1: Y así pasó el momento de las sugerencias comerciales. Estamos en la hora 18:32 minutos. Y estamos con este bonito tema por los incateños. Los incateños, ¿eh? Así, de esta manera. La tucumanita.

Muy bien. Así pasaron los incateños, dejándonos la tucumanita. Y ya nos vamos yendo para el lado del litoral argentino. Me quedó un temita ahí y después vemos. ¿Y a dónde vamos? 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Y nos vamos con Oscar Burgar y su conjunto.

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Pero qué lindo, se bailaron el valseadito. Oscar Burger, su conjunto, el chamamé en cuanto cambie la suerte, y luego el angurriento. Este valsecito valseado correntino, así que regaladito para todas las bailarinas y también para Mirella, que siempre le encanta el momento chamamicero. Para Beatriz, espero que se haya bailado también el valsecito. Muy bien. Siendo la hora 18:42 minutos, tenemos tiempos para ir con el temita que nos quedaba, ¿eh? Magdalena Fleitas y la Vicuñita.

Y así pasó Magdalena Fleitas y la Vicuñita. Nos fuimos para de Corrientes, nos fuimos para el norte argentino, hacia Salta, Jujuy, con la música. Uno se traslada de un punto al otro cuando escucha un tema. Según de dónde sea nuestro país, con sus hermosos paisajes. 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Y estamos con los románticos del folclore argentino, ya para ir despidiéndonos en esta tarde. 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Y estamos con los guaraníes.

Muy bien, los guaraníes y caminos cruzados, los románticos del folclore argentino, y despidiéndonos, Dios mediante, hasta mañana. Cuando sintonicen a la hora 17, Esencias Argentinas, Crisol de Razas, aquí por Frecuencia Vital 99.1, calle 63-945. Desde mi corazón hacia el corazón de ustedes, todo, todo lo bueno. Bendecida noche, bendecido amanecer, y esta oración que hacemos siempre juntos. Señor, concédenos serenidad para aceptar las cosas que no podemos cambiar. Danos valor para cambiar las cosas que podemos cambiar. Y danos sabiduría para saber encontrar la diferencia entre el bien y el mal. Te damos gracias. Y no olvidemos la regla de oro de Jesús: no le hagas a los demás lo que no quieres que te hagan a ti. Gracias. Gracias, Joaquín Pérez, por la operación técnica, por venir, por acompañarme, y también que tengas una linda, linda noche.

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Que Dios te bendiga y en esta tarde vamos a compartir ahora sí un poderoso mensaje de la palabra de Dios. Estamos atravesando esta etapa crucial de la cuarentena, donde tenemos que estar todos cuidándonos. Así que Dios tiene preparado para todos nosotros en esta tarde una gran bendición. Yo siempre digo que la palabra de Dios penetra hasta lo más íntimo de nuestro corazón. Y es una palabra actual, es una palabra real, es una palabra que se cumple. Todo lo que Dios dice se cumple. Y yo quiero compartir hoy una poderosa palabra de Dios que puede cambiar el curso de tu vida. Porque la palabra de Dios a veces la escuchamos y somos grandes hombres y mujeres oidores. Quiere decir que cada vez que escuchamos la palabra de Dios, cuando vamos en nuestro auto, prendemos la radio, hay muchísimas FMs que transmiten en forma directa la palabra de Dios, las alabanzas, y hacen se siente siempre el mensaje del Evangelio. Escuchamos también por televisión, escuchamos por todos los medios masivos, escuchamos constantemente la palabra de Dios y nos hace eso grandes oidores, pero hace falta algo más para ser un victorioso, para ser un triunfador, para ser un hombre, una mujer, un hijo de Dios que herede la bendición de Dios. Es necesario ser hacedores, poner en práctica lo que escuchamos. Por eso hoy quiero hablar exclusivamente, quiero que la palabra de Dios hoy nos hable, que el Espíritu Santo nos haga comprender, que podamos discernir al Espíritu Santo en algo tan hermoso que todos nosotros los seres humanos tenemos, que se llama los sueños. Pero vemos que los sueños muchísimas veces son frustrados. Muchísimas veces hemos imaginado un futuro más lindo, un futuro con felicidad en nuestra vida, un futuro de prosperidad, un futuro de salud, un futuro de grandes bendiciones para gozarnos con todos nuestros seres amados. Pero nos vemos que hoy en la realidad estamos estancados, viendo una realidad negativa, viendo que todos estos sueños se han caído. Y yo quiero decirte, amiga, amigo, que hay sueños y todos soñamos cosas. Por ejemplo, hay dos conceptos de sueño, de soñar. El primer concepto es cuando nosotros nos acostamos para reparar todo nuestro cuerpo, es cuando dormimos, y ese es el primer concepto, que es cuando nosotros imaginamos cosas y hechos como una forma real mientras que dormimos. Pero también hay un segundo concepto donde se adquiere el verbo intransitivo. ¿Qué quiere decir esto? Que cuando nosotros imaginamos cosas que son inalcanzables ante la realidad humana, pero desde igual manera la anhelamos y las perseguimos.

0: y las perseguían, adoraban dioses ajenos, estaban haciendo lo opuesto a Dios. Y por lo tanto, cuando todos los actos de los hombres y las conductas de los seres humanos están en contra de las leyes de Dios, así mismo comenzamos, es como atraímos a sí mismo cosas que nos van desfavoreciendo. El pueblo de Israel estuvo en manos del pueblo de Madián durante 7 años. El pueblo de Madián tenía un pueblo donde estaba con un ejército de 135 mil hombres, armados, dispuestos a destruir. Y estos se juntaban con los amalecitas, en las cuales los dos estaban oprimiendo al pueblo de Israel durante 7 años. Es decir, que el pueblo de Israel sembraba y cuando quería cosechar, que venían los madianitas y les robaba y les quemaba para que no pudieran adquirir los frutos de la tierra, les robaba todas las cosechas, les quitaba todos los ganados, quiere decir, y es más, los amenazaba y mataba gente. Entonces, ¿qué pasaba? Los israelitas comenzaron a temer, tuvieron miedo y comenzaron a vivir en cuevas. El miedo los hizo llevar a cuevas. Y estos hombres y mujeres tendrían sueños, sueños de bendición, sueños de prosperidad. Tenían sueños, pero fueron, esos sueños se cayeron uno a uno, porque eso viene a ser el enemigo, el diablo. El diablo vino a hurtar, matar y destruir. Y destruye los sueños de todas nosotros. Ahora, ¿qué hizo este hombre? Este hombre estaba cansado. Y había un hombre que se llamó Gedeón. Esto se encuentra en el libro de Jueces, en el capítulo 6. Yo quiero leer solamente, voy a dejar que se lea solamente el versículo 11 y el versículo 12. Dice la poderosa palabra de Dios así.
1: Amén. Y vino el ángel de Jehová, y se sentó debajo de la encina que está en Ofra, la cual era de Joás, abierecita. Y su hijo Gedeón estaba sacudiendo el trigo en el lagar, para esconderlo de los madianitas. Y el ángel de Jehová se le apareció y le dijo: Jehová está contigo, varón esforzado y valiente.
0: Palabra de Dios y potencia de Dios para todo aquel que cree. Ahora, para que nosotros podamos comprender como el segundo concepto en el cual Dios ejecuta a través de su ley espiritual. Hermanos, amiga, amigo, hay leyes naturales en las cuales podemos o no creer, pero existen. Y también hay leyes espirituales en las cuales muchos no creen. Si nosotros nos remontáramos solamente a 120 años atrás, sería imposible creer que una persona podía comunicarse y verse como en forma personal a través de un aparatito, que hoy lo vemos en los celulares, hoy lo vemos en las computadoras, hoy lo vemos en toda la tecnología. Estamos viendo que para aquel tiempo, para hombres de 120 años atrás, uno le hubiese dicho dentro de 120 años ya vamos a tener globalmente una red donde nos vamos a poder ver cara a cara y hablarnos como si estaríamos en presencia. Y hubiese dicho esa gente, este está loco. Quiere decir que la tecnología avanzó. ¿Por qué? Porque hay leyes. Hay leyes que van avanzando, pero también avanza el mundo espiritual. Y en el mundo espiritual Dios nos llamó a que recibiéramos a Jesús. Y cuando nos llamó para tener a Jesús dentro de nuestro corazón, las cosas prometió que cambiarían. Es decir, no es que no íbamos a tener problemas, sino que íbamos a tener el poder del Espíritu Santo para vencer. Íbamos a lograr esos sueños que nosotros queríamos tener. Si hoy pudiéramos ver solamente un ejemplo, el ejemplo de un arquitecto, en el cual tiene una idea de un gran edificio, hoy lo podemos ver cuando vemos esas maquetas en los terrenos baldíos, donde dice aquí se construye un edificio de 20 o 30 metros de alto, con todos los compartimientos, con todas las comodidades, pero eso lo diseñó un hombre en el cual lo plasmó una idea inmaterial la plasmó en un documento, en un simple papel. Pero luego con el tiempo eso lo lleva un maestro mayor de obra y lo pone en práctica edificando con obreros ese gran y hermoso edificio. De la misma manera, Dios nos dio a nosotros sueños. Sueños que sí podemos alcanzar y podemos decir son inalcanzables para nosotros, pero son alcanzables para Dios. Imagínate ver a un pueblo que había desobedecido a Dios, que como muchas veces

A veces nos pasa como iglesia, estamos escuchando la palabra, pero pocos son las que la hacen. Solamente los que la pueden cumplir, los que ponen en marcha su fe y piensan y ven como ven, como ve Dios al hombre. Así es como se triunfa. Mira, dice la palabra de Dios que Gedeón estaba en los peores momentos. Estaba tratando de esconder la cosecha para que los madianitas no la volvieran a robar. Durante 7 años estaban sufriendo el flagelo de la frustración y la derrota. Pero sin embargo, Dios le envía a un hombre, un profeta de Dios. Le envió un profeta de Dios, pero aún así Gedeón no creyó. ¿Cuántos de nosotros escuchamos palabra de Dios y nos cuesta poner por obra porque no creemos? Sí, es palabra de Dios, pero veamos al mensajero, le vemos que es un ser humano, miramos que esto, cómo puede ser, y empezamos a cuestionar a la persona y no miramos el mensaje. Pero Dios no se quedó con los brazos cruzados, sino que envió un ángel. Dice la palabra de Dios que envió un ser que no había estado en la tierra, un ser desde el lugar de donde Dios está. Y dice que cuando él habló con Gedeón, lo primero que ve el ángel, los ojos de Dios ven en Gedeón algo muy especial. Le dijo, varón esforzado y valiente. Le dijo, Jehová está contigo, varón esforzado y valiente. Con esta tu fuerza vencerás a los madianitas. ¿Qué quiere decir eso? Ahí me voy a quedar. Mire, yo quiero explicarle algo. Usted hoy está en una realidad triste, en una realidad de frustración, porque todos sus sueños se terminaron. ¿Por qué se terminaron? Porque ya no podés enfrentarlo, porque tenés miedo de volver a fracasar. Porque eso es lo que hace el diablo. El diablo nos hace creer que no vamos a lograrlo. Por más que lo intentemos, una y otra vez nos vienen a robar. Pero mira lo que dice la palabra de Dios. Cuando los hijos de Dios clamaron a Jehová, dice que Dios les envió la solución. Primero un profeta y el segundo un ángel. Hoy no ha enviado a nosotros, no nos ha enviado un hombre o un ángel. Nos ha enviado a la misma persona del Hijo que se llama Jesucristo. Fue, peregrinó por esta tierra. Murió por el pecado y el dolor de todos nosotros, por las frustraciones que hoy llevamos, y murió en la cruz del Calvario. Ese Cristo fue y resucitó entre los muertos y hoy vive y está vivo. Y esta palabra está viva para que en tu vida comiences a soñar de nuevo. La oportunidad que hoy tenemos es imaginar, aunque sabemos que parece imposible, pero cuando nosotros activamos el don de la fe, cuando creemos que Dios nos mira en potencia. ¿Qué quiere decir esto, amiga, amigo? Cuando en filosofía, como docente en filosofía, estudiase, dice que la persona puede estar en acto y luego en potencia. Todas las cosas se mueven y todas las cosas que hoy vemos están en acto y se transforman en potencia. Y hay un proceso entre ese acto y esa potencia. ¿Qué quiere decir esto? Cuando ve un joven que se anota en una facultad diciendo yo voy a estudiar medicina, está en acto, es un estudiante. Pero luego de unos años, luego de esforzarse, luego de triunfar y luchar, alcanza y se transforma en potencia. ¿Cuándo? Cuando le recibe y le dicen, usted ya no es un estudiante, sino que usted es un médico, o un abogado, o un arquitecto, o un contador. ¿Me escucha lo que les quiero? ¿Entienden lo que quiero explicarlo? Es simple, estamos en acto. Y en acto se puede estar toda la vida, si usted quiere. El pueblo de Israel en acto estuvo 7 años. El pueblo de Israel estuvo ahí. Y yo conozco gente que está en acto toda su vida. Amiga, amigo, ¿cuánto quiere estar en acto? Usted tiene que estar en acto y luego en potencia. Mira, cuando un joven se anota y dice, yo soy un estudiante, llega con el tiempo a ser potencia y luego vuelve a ser acto de nuevo. Y luego dice, no, pero yo me quiero especializar, quiero crecer, y se especializa. Y luego hace cursos de especialización y vuelve a transformarse en potencia cuando se recibe. Y luego dice, no, pero yo con esto no me conformo, quiero trabajar de lo que estudié. Y empieza a creer y se transforma de nuevo en acto. ¿Por qué? Porque ya estudió, se especializó y se transforma de nuevo en acto para pasar en potencia. Así es el ser humano. Del acto a potencia, del acto a potencia. Y así nos mira Dios.
estás frustrada, estás triste y Dios te está diciendo, mi hermana, mi hermano, hacé lo que la palabra de Dios te dice. Yo tengo sueños y esos sueños muchas veces se han caído. ¿Y quién es el que lo destruye? Mira, lo destruye el diablo. Ahí dice la palabra de Dios que cuando el pueblo clamó, Dios le envía la solución, la palabra. Y le envió a un ángel donde le dijo que él iba a vencer a los madianitas. Los madianitas, la historia como la conocemos, dice que solamente con 300 hombres pudo vencer a un ejército de 135 mil hombres. Parece imposible, bueno, pero vamos a dejar este segundo mensaje para más adelante. Hoy me quiero abocar, me quiero centralizar solamente en algo tan especial como es el sueño. ¿Qué sueño tú tienes? Estabas estudiando y de repente personas de tu hogar te dijeron que vos no vas a servir estudiando, sos un pésimo estudiante. O te dijeron, ¿a qué edad vas a estudiar? Mirá la edad que tenés, ya pasó tu tiempo. Quizás vos querés tener un mejor trabajo, pero estás soñando con tener tu propia pyme. Y están diciéndote muchos de tu familia, pero no seas, bajá la realidad, centralizate acá, seguí trabajando donde trabajás y vos sabés que podés lograrlo. Hermano, amigo, amigo, hay siempre la envidia, siempre el celo es lo que destruye a los hombres o mujeres del Señor. Cuando destruyen los sueños, un hombre o mujer sin sueño ya perdió la batalla, va a vivir en acto toda su vida, va a vivir una realidad amarga toda su vida y no va a cambiar. ¿Por qué? Porque se va a conformar, le va a tomar miedo volver a insistir. ¿Cuántas veces quizás intentaste tener un hijo y no pudiste lograrlo? Pero quiero decirte, amiga, amigo, que la palabra de Dios hoy puede cambiar eso. Hoy lo inalcanzable para nosotros puede ser productivo. Puedes lograrlo como Gedeón, con 300 hombres. Solamente venció y fue uno de los jueces de la Biblia, un hombre victorioso que pasó de ser un derrotado, de un deprimido, de un fracasado, a un hombre de victoria y de honor y de grandeza espiritual. Amiga, amigo, ¿cuánto tiempo más vas a estar en acto? En acto quiere decir en la realidad que vos estás hoy estancado. Hoy lo puedes cambiar. Mi vida, hermano, amiga, amigo, siempre es un constante movimiento. Trato en lo espiritual, porque creo en las leyes espirituales. Creo que cuando vos tenés un sueño, imaginándolo, lo vas a alcanzar. Cuando hay madres que dicen, mi hija o mi hijo va a llegar a ser un profesional algún día. Yo creo, y eso ocurre, y voy a decir, qué fe que tuvo. No es solamente la fe en Dios, sino que ese proceso de acto a potencia, Dios lo hace posible. Para nosotros es imposible porque soñamos cosas que no vamos, creemos que nunca vamos a tener. Pero en Dios quiero decirte que todo es posible. Yo no sé qué situación estás viviendo, tal vez de tristeza, de soledad. Pues porque te vinculás con personas que te envidian. Quizás que porque vos decís, mirá lo que me compré un, cambié el modelito de mi auto con mucho sacrificio, esfuerzo, trabajo. Y muchos lo envidian. Y luego vos te frustrás cuando se rompe. Y vos decís, bueno, pero ¿para qué lo habré comprado? ¿Para qué me habré puesto a comprarlo? Y siempre estás estancado. Y esto pasa en los grandes ministerios también, donde se han estancado porque el enemigo los ha hecho fracasar. Y aunque en los labios decimos, tenemos victoria, pero en la realidad no hay avance. A mí en mi vida me ha sucedido que esta palabra la pongo por obra todos los días de mi vida. Constantemente soy un hombre de movimiento. Me gusta, sueño con algo y digo, esto Dios lo va a hacer. Y creo. Pero cuando eso pasa, mi visión pasa a otras personas que por ahí, que no tienen el mismo esfuerzo, no tienen la misma fe o no tienen la misma dedicación que uno tendría que ponerle, se frustra el sueño. Es como que se cae lo que vos levantás. Y así le pasa a muchos padres de familia. Los padres elaboran una empresa hermosa para que los hijos disfruten de ella y los hijos lo último que hacen es tomarse de lo que el padre hizo. Y así constantemente, así es una constante, donde vemos fracasos, donde vemos tristezas y donde vemos frustraciones que pueden cambiar ahora. ¿Dónde estás? Te animo. ¿Dónde estás? Quiero decirte que vos podés porque Dios te dice hoy, mujer, varón,
Jesús está contigo, hombre o mujer, esforzada y valiente, con esas fuerzas, con tus fuerzas, vas a lograr el sueño que tanto anhelás. Vas a lograr el sueño que vos tanto quisiste. Y aunque le guste a quien no le guste, tu testimonio va a ser real. Amiga, amigo, hoy es tu oportunidad. Yo quiero solamente invitarte a que aceptes a Jesús. Tal vez vos me has dicho, yo ya me entregué, pero no haces caso, no te congregás. Ahora no podemos porque estamos en una etapa mundial de una pandemia como nunca antes habíamos visto y la estamos viviendo nosotros. Pero más adelante vamos a tener este tiempo de estar en la iglesia, de alabar al Señor, de estar y de bendecir. ¿Cómo te estás preparando para ese momento? Ya va a llegar y tu sueño se tiene que cumplir. Pero aún desde tu casa, si tomas de la mano a tus seres amados, y si estás ahí, quieres hacerlo ahora, yo te invito a que se tomen de la mano y repita conmigo esta humilde oración. Porque las fuerzas que recibió Gedeón, que con 300 hombres y una estrategia de Dios, puede cambiar el curso de todos los madianitas. Hoy también lo hará contigo. Hoy, mujer, lo puede hacer contigo. Hoy, varón, lo puede hacer contigo. Y recordá lo que estaba diciendo. Vos que soñás con una pareja, vos que soñás con un hogar, vos que soñás con hijos en felicidad, quizás hoy tu matrimonio está destruido, ya todo está mal, ya no hay arreglo. Dios puede hacer las cosas, Dios puede cambiarlas. O vos que me estás escuchando desde un hospital, que me estás escuchando con una enfermedad, decís, parece que esto nunca termina. Bueno, pero soñá en esta hora, soñá que Jesús pagó por tu enfermedad. Es posible, activá la fe. Dejarlo en las manos de Dios. Ya la pusiste en las manos humanas como corresponde. Ahora dejarle también a las leyes de Dios que interfieran en tu vida en un milagro. Amiga, amigo, quizás has querido tener muchas cosas que nunca lograste y que estabas a punto de lograr y se cayó. Yo me imagino ver a ese varón que durante años trabajó en una empresa y que esa empresa estaba a punto de ponerlo a él, a ese, en un lugar de altura, en un lugar de gerencia, de ser un gerente y luego el lugar se lo dieron a otro con menos experiencia y no se sabe el por qué. Bueno, ocurren todas estas cosas, amigo, hermano, hermano, pero Dios está contigo como poderoso gigante. Por eso quiero invitarte a que cierres tus ojos y repitas conmigo, amado Dios, hoy en este día, quiero soñar, quiero comenzar a recibir de tu bendición. Tu palabra me dice que Gedeón estaba derrotado,

mi hogar en libertad. Me declaro salvo, porque por tu sangre, Jesús, tu sangre que fue vertida en la cruz del madero, me hizo libre, y libre para siempre. Tú que estás soñando, amiga, amigo, ahora, tú que estás soñando, y quizás estás en una etapa donde estás en una etapa de vicio, quizás el alcohol, quizás el cigarrillo, quizás estupefacientes están tratando de destruir tu vida. Yo quiero decirte en esta hora que Dios tiene el poder de cambiar las cosas, pero vos tenés que proponer en decir: yo hoy lo acepto y voy a empezar a soñar y voy a alcanzarlo. Pero un sueño tiene su proceso, no es de un día para el otro, no se recibe instantáneamente. Por eso que de acto pasamos a potencia, y puede tardar. ¿Cuántos años tarda un estudiante en lograr ser profesional? Quizás tarda 6, 7 años, mínimamente 5, pero a esos 5 años tiene que estudiar, tiene que lograrlo. ¿Por qué tú no? ¿Por qué tú no vas a poder lograr que tu familia sea feliz? ¿Por qué no puedes lograr que toda tu familia que está dividida se pueda unir? ¿Por qué no poder lograr ese útero que no puede engendrar un bebé? No va a poder. Puede. En el nombre de Jesús vamos a confiar y creer. En el nombre de Jesús. Yo quiero hacer una oración para todos los que me están oyendo, para todos los pastores, para todos los colaboradores, no solamente de este ministerio. Y por ahí hay algún pastor que no está viendo lo que él tanto anheló. Yo me imagino ver a un pastor que está sufriendo, porque no hay cosa más sufriente que un hombre que anheló la felicidad de todo un núcleo de gente, y luego por diferentes problemas, por diferentes dificultades, esa visión se vio atascada, se vio obstaculizada, se vio truncado esa visión por el solo hecho de que era envidiado. Hermano pastor, hoy te doy con todo mi corazón y el respeto que eso me implica, te invito a que nos tomemos juntos en esta oración y tu ministerio salga adelante, que logre lo que vos querés que Jesús haga para lo que fuiste llamado. Amiga, amigo, no sé cómo te llamas ni sé cuál es tu necesidad, pero sé en el Dios que estamos creyendo. Se llama Jesús, es mi mejor amigo. Y su Espíritu Santo, donde alcanzan estas ondas radiales y donde alcanza esta visualización por internet, va a llegar al corazón y va a ser un milagro. Quiero orar en el nombre de Jesús. Padre Celestial, Dios de amor y misericordia, por todos aquellos que tenían sueños y esos sueños no pudieron alcanzarlos, te ruego ahora, como hiciste con Gedeón, también lo hagas con cada uno de todos nosotros. Que tu Espíritu Santo intervenga en esta hora y a los alcance con grandes bendiciones. Pedimos por esa madre que está pidiendo por su familia, por sus hijos. Te pedimos por ese padre que está buscando un buen trabajo. Padre, te estamos rogando por los enfermos, rogamos por los que están atados a los vicios, rompemos toda ligadura en el nombre poderoso de Jesús, Padre, y declaro la victoria en tu nombre, nombre que es sobre todo nombre, en el nombre de Jesús, digo amén, amén y amén. Si has orado conmigo esta humilde oración, yo quiero decirte que Jesús te ve hoy como una mujer esforzada y valiente, y viene pronto la recompensa a tu vida. En acto hoy estás triste, pero ya en potencia Dios te ve y te estás transformando en una mujer de fe, en una mujer, en un hombre de fe que lo ha alcanzado. Yo quiero hacer una oración más, pero para esto vamos a adorar. ¿Y qué es adorar a Dios? Muchos creen que adorar a Dios es cantar una adoración lenta, una canción lenta, muy emotiva. Tú sabes que dice la palabra de Dios, dice que el Señor busca adoradores de espíritu. No tiene nada que ver la música, no tiene nada que ver, sino lo que tiene que ver es la letra de esa música, que se inspiró, porque surgió de lo profundo del corazón. Cuando estamos cantando una canción de Dios, cuando estamos adorando, alabando a Dios, esos cánticos lo hacemos porque surge de lo profundo del ser más interno de nuestro corazón. Y por eso que no estamos solamente cantando, si estamos adorando. Adora hoy a este Dios poderoso que no podemos ver, pero sí.

0: lo podemos sentir.
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0: Eso.
1: Bueno, sí, se terminó. Este temita va dedicado a todos ustedes, a todas las mujeres que están hoy acá. Arranca así, especialmente también para mi vieja. Para la madre de todos, los chicos que están acá arriba, que nos hacen el aguante.